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2: 19:25.
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2: 19:59.
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2: 20:25.
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2: 20 con 57 minutos.
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2: 21:58.
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2: 22:31.
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2: 3:01.

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2: 5:03 minutos.

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2: 5:56
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2: 6:36.
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0: Así estamos arrancando esta nueva semana junto a Gustavo Cerati. Esta canción así suavecita, relax, porque estamos en una semana relax. Bueno, hablando por el tráfico y hablando a esta hora, ¿eh? Son las 6:47. Muy buenos días, bienvenidas y bienvenidos al Pan con Nata. Que tengan una mañana extraordinaria, que tengan una semana que sea fantástica y que todo vaya muy, muy, muy, muy, muy bien. Que el gran espíritu les acompañe y se llenen de buena energía. Dompi José Manuel Ibáñez con nosotros. Buenos días, José.
1: Buenos días, Fernando. Buenos días, queridos amigos. Qué gusto estar aquí de regreso después de todo lo que ha pasado.
0: Después de este feriado.
1: Sí, sí. O sea, es que ha sido una cosa de locos. O sea, sí. Primero gana el Ecuador, luego el presidente se mete dos líneas. Digo, decide que estamos de feriado. Porque sí, porque feriado, yo lo valgo. Feriado, mira, aquí traigo una cosa en el bolsillo. Toma, feriado. Y increíble este hombre, desde luego no deja de sorprenderme. Ya está. Así que regresar hoy y encontrarme la calle al más estilo Walking Dead.
0: Imagínate.
1: La calle está muerta. La calle está sin tráfico, sin gente, nadie cruza la vía.
0: A esto esta es hora está muy chévere.
1: Cuando normalmente
0: esta hora es
1: nos complicado. Encontramos claro. Con que está la señora que no te cae bien, el señor que te cae peor y el que conduce como burro. Entonces, caramba, o sea, las vías liberadas se siente de otra manera.
0: Sí, sí, sí, sí, sí, completamente. Sobre todo ya hoy.
1: Huele a vacación.
0: Ya no, ya están en vacaciones, definitivamente. Sí, sí, bueno, sí, algunos sí, cerrando sí. El año conforme manda la ley, pasado mañana ya será el acto de ya, sí, ok, pero hoy día si quieres ven, si no,
1: me
0: no
1: imagino
0: ven,
1: que claro, pasado sí. Mañana será el acto de ya, unos 6 días de feriado
0: hasta luego, sí,
1: como Ecuador va a ganar, por supuesto, porque estamos en 16avos de final.
0: Muy bien,
1: sí. Yo que te dije 16avos de final, pasamos, llegamos a 8avos de final y ahí ay, la cosa puede ponerse seria, pero de que le ganamos a México, nos los vamos a comer con tortillas.
0: Sí, sí, sí, eso sí, eso sí, la verdad que sí. Yo
1: por supuesto.
0: Creo. Bueno, después de que ya...
1: pero y ahí el presidente, ¿qué va a decir?
0: El jueves sufrimos, ¿no?
1: Sí, sí, por supuesto, sí, por supuesto. Sí, sí, sí. Pero ¿sabes qué? Tú viste el partido.
0: Claro.
1: Imagino, ¿no? ¿Quién no vio ese partido? Por favor, ¿quién no vio ese partido?
0: ¿Cómo no?
1: Yo creo que el gol de plata lo metió por rabia. Lo metió por rabia, por decir, pero ¿qué te crees tú que me vas a ganar aquí y ahora? No, señor.
0: Claro.
1: Minuto 3, me metes un gol. No, señor, esto no queda así. Claro. Así me gusta. Es que, como buen ecuatoriano, vamos a la supletoria.
0: Buena actitud.
1: Exactamente.
0: Buena actitud. Sí, me gustó ese sí, partido, sí. Me gustó esa selección ecuatoriana.
1: Estuvo
0: nos dieron un alegrón lindo y sí. Creo que esa era la parte psicológica y lo hablamos
1: lo la que semana necesitaba, anterior. Claro.
0: Lo hablamos la semana anterior. Era como claro. Que el desahogo, se necesitaba desahogar.
1: Bueno, acabamos de arrancar, queridos amigos oyentes, y empezamos ya con nuestra sección, los inexpertos del fútbol.
0: Los inexpertos del fútbol. Como,
1: pero
0: no estuvimos, como no estuvimos aquí el viernes.
1: Sí, es que tantas cosas
0: esto
1: que
0: esto ya se comentó el viernes en todo lado.
1: Todo el mundo.
0: Menos guardó. Nosotros.
1: Menos nosotros,
0: así que
1: claro.
0: Nosotros nos lo guardábamos es que, bueno, también para
1: imagínate,
0: sacarlo.
1: Imagínate que el presidente diga, chao, mañana no trabajan. Oiga, pues gracias. ¿Cómo está eso? O sea, no lo entendí muy bien. Creo que esas cosas no... Debería de haber un contradecretos locos, ¿verdad? Una norma que diga, a ver, usted en caso de enajenación mental no puede tomar decisiones.
0: Ya.
1: Debería de haber eso, ¿no?
0: Sí.

0: si no, imagínate, o sea, pierde el fútbol, vamos a la guerra.
1: De
0: o
1: muchas sea, cosas. ¿Cómo estás? De muchas cosas.
0: ¿Te imaginas? Mañana, a la guerra contra México. Bueno, casi tenemos guerra contra México, ya entraron, ¿no?
1: Va a estar medio
0: sí. Eso. Así como cuando entramos en la embajada, tenemos que entrar mañana.
1: Enchufe TV se mandó hace tiempos una situación por lo de la embajada, ¿no?
0: Claro,
1: que ahora
0: supuesto.
1: Lo explican perfectamente.
0: Pero
1: por el
0: claro.
1: Partido.
0: Pero sí, claro, bien. Por supuesto. Bueno, enchúfate, bueno. Son unos cracks.
1: Bueno, ya son las 6:52, no paramos de hablar. Pero de que mañana ganamos, ganamos.
0: Pero por sí, supuesto
1: así,
0: que sí.
1: Así claro tiene. Que sí. Mira que yo tengo buenos amigos de México que me escribieron, ¿ah?
0: ¿Eh? Sí.
1: Sí, yo le debo mucho a México.
0: Sí.
1: Pero ya, pues, o sea. Ecuador es Ecuador, mi
0: Ecuador,
1: país, ya
0: Ecuador
1: está,
0: es...
1: ya está, punto. Se
0: Ecuador acabó. Es mi país ahora
1: se
0: mismo, señor.
1: Algunos,
0: mi
1: oye,
0: país.
1: ¿A quién le vas, a México o a Ecuador? Por favor.
0: Bueno, solo quiero preguntarte algo.
1: Por favor, por favor.
0: Solo quiero preguntarte algo así, público.
1: Ya. Yeah.
0: ¿Qué era tu apuesta si perdías?
1: No me lo dijiste.
0: ¿No te lo dije?
1: No.
0: Pues entonces hay que ponerlo hoy.
1: Hay
0: en
1: que
0: línea.
1: Ponerlo hoy, sí.
0: Hoy
1: sí.
0: Hay que ponerlo en sí, línea,
1: sí,
0: señor.
1: Sí, tienes toda la razón.
0: Tú sí, sí, porque la paella está vigente, pero la... ¿qué pasa si pierdes tú?
1: La paella está vigente, sí.
0: Ajá.
1: Y así con esa fe que puse yo de
0: sí, de, sí. Oye, de, yo te de, acompañé en la
1: de
0: fe.
1: De decir, vamos a cuartos de final.
0: Imagínate lo que pasó.
1: Bien.
0: O sea, para llegar hasta octavos de final, suponemos que son 5 partidos, ¿no? Yo te dije, vamos a ganar 4 de 5. No está nada mal.
1: Ya.
0: No está nada mal. Yo aposté por Ecuador 4 de 5.
1: Ya, está bien.
0: Vamos a ver.
1: Bueno.
0: Pensemos. Hoy tenemos que definirlo.
1: Ya, hoy tú eres el que tienes que... Yo ya puse, si es que llegamos, ¿qué era lo que tú tenías que...
0: Muy bien.
1: Que poner.
0: Perfecto.
1: ¿Qué piensas? Ok, son las 6:54. 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Bueno, algo de música esta mañana para alegrarnos. Es lunes y aquí andamos. Buenos días.

0: Solving the Drama Live con nosotros a las 6 de la mañana con 58 minutos. Bueno, ¿qué día es hoy?
1: Hoy es lunes 29 de junio y estamos celebrando, como siempre, algo que celebrar. Hoy es el día, o si acaso, algo europeo de la esclerodermia.
0: Madre.
1: También es el Día Internacional de los Trópicos.
0: ¿De los trópicos?
1: Sí. ¿Sabe usted cuáles son los trópicos, señor?
0: El trópico de cáncer.
1: Ok.
0: El trópico... ¿Cuál otro trópico? Ay,
1: estamos jodidos.
0: Estamos
1: jodidos. El Día Internacional de los Trópicos tiene su origen gracias al premio...
0: No lo leas.
1: Hombre, pero tendré que explicar qué es el Día Internacional de los Trópicos, señor.
0: Ah, bueno.
1: O sea, a ver, se dio a conocer el primer día... me has hecho perderme.
0: Ya ves.
1: Verás, se celebra que se dio a conocer el informe sobre el estado de los trópicos, la primera vez. Entonces, a partir de ahí, bueno, pues avaló un estudio sobre un grupo de centros de investigación, los cuales realizan un documento que recoge información valiosa sobre la importante región del mundo.
0: Ya.
1: Entonces, aquí tenemos, vamos a ver, la idea de publicar esto coincide con la fecha en que la Organización de las Naciones Unidas decretó el 29 de junio como Día Internacional de los Trópicos con la intención de sensibilizar y crear conciencia para el cuidado y protección de la gran variedad de ecosistemas que habitan en esta región del mundo.
0: Okay.
1: Entonces, tenemos
0: dos trópicos.
1: Trópico de cáncer y el trópico de...
0: Capricornio.
1: Exactamente. Entonces, los cuales están equidistantes desde el Ecuador, señor.
0: Exacto.
1: Son a la misma distancia, el uno del otro. Entonces, la idea es, pues eso, apoyar que tenemos una biodiversidad exclusiva y muy variada
0: dentro de los
1: en
0: trópicos,
1: ambos,
0: sí,
1: exactamente,
0: sí.
1: Y cuidarlos, porque si no lo cuidamos,
0: muy fuerte.
1: Decimos que los trópicos son un oasis para la vida.
0: Exacto.
1: Pero bueno, también tenemos el Día Mundial del Diseño.
0: Clase de la escuela, me acuerdo.
1: Exactamente.
0: Trópicos,
1: nos faltó esa clase, estaba usted jugando a fútbol. Día Mundial del Diseño Industrial.
0: Ya.
1: Así que a todos mis amigos diseñadores industriales, desde aquí un fuerte abrazo.
0: Claro. A los arquitectos también hacen los estilos industriales usualmente. Ahora es una buena tendencia de construir al estilo industrial.
1: Sí, bueno, cada vez verás, antiguamente, ¿tú te acuerdas las casas de las abuelitas cómo estaban llenas de porcelanas, de muebles, de vasijas, de copas, de no sé cuántos? O sea, así todo muy... muy ostentoso y muy rimbombante y lleno de muebles por todas partes que eran expositores, literalmente.
0: Ya, se mostraba todo.
1: Exactamente. Bueno, pues ahora la tendencia es completamente al revés.
0: Bien.
1: Nada que ver. O sea, ahora la tendencia es lo más minimalista posible.
0: Mucha gente, sí. O sea...
1: es que en parte
0: ahí,
1: sí
0: ahí
1: es...
0: van de gustos, ¿no? Pero la parte industrial, o sea, hay casas, un ejemplo, que están muy, muy bien hechas.
1: Sí,
0: y
1: sí,
0: con las columnas así, todo mirándose la parte
1: claro,
0: del
1: cemento.
0: Claro,
1: bueno, eso ya es la parte... exactamente.
0: Entonces, sí, la parte industrial, pero bueno, que les gusta mucho.
1: A ver, el diseño industrial es una disciplina que encarga de crear, desarrollar y transformar productos y materiales. Se origina en la conceptualización de una idea que se materializa con el proceso de fabricación y construcción y producción masiva de un determinado producto en función de las necesidades de los consumidores. O sea, que estamos hablando huevadas, nada que ver con el día que se celebra.
0: No, yo creo que sí, con lo que estás diciendo, es la conceptualización de una idea, ¿no?
1: El diseño industrial es una de las mejores herramientas que contribuye notablemente en los ámbitos económico, social y ambiental y cultural, soluciona los problemas de la vida cotidiana de una forma creativa.
0: A nosotros tenemos razón, lo que no tiene razón es la lectura.
1: Claro, sí, totalmente.
0: Ellos están equivocados.
1: Nada que... nosotros tenemos razón, el que escribe esto está equivocado.
0: Sí, eso,
1: a tomar por culo. Exactamente.
0: Bueno,
1: muy bien, buenos días. Estamos aquí 7 y 2 de la mañana de este lunes 29 de junio.
0: Vamos a hacer la primera pausa y ya regresamos con ustedes para contarles más cosas y noticias que a nadie le importa aquí en el Pan con Nata. Buenos días.
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0: Madonna con nosotros, la reina del pop aquí en Super 949, son las 7 de la mañana con 11 minutos. A esta hora les contamos algunas noticias que a nadie le importan, pero que igual se las vamos a contar.
1: Pero por supuesto, a eso nos dedicamos nosotros. Por eso tenemos un segmento que se llama Noticias que a nadie le importan.
0: A nosotros tampoco nos importa.
1: No, en realidad no, lo hacemos por pasar el rato.
0: Exactamente, aquí. Pero igual se los vamos a contar. A ver, José, en el desarrollo informativo. Buenos días, José Ibáñez.
1: Buenos días, Fernando. Que a nadie importa. Buenos días, queridos amigos, aquí en Noticias que nadie le importan, reportando desde la unidad móvil de Indonesia. Resulta que
0: Noticias
1: me cuentan, exactamente, me cuentan que lluvias torrenciales por más de 72 horas provocaron inundaciones históricas en Indonesia y obligaron a evacuar zonas turísticas y barrios enteros. En medio del temporal se viralizaron videos de serpientes pitones nadando por las calles inundadas, desplazadas por la crecida. Las autoridades piden evitar las aguas estancadas por el riesgo de animales y escombros ocultos. Pero aquí lo importante de la noticia, señor, no es que digan que hay pitones en el agua, es el tamaño de estas serpientes.
0: Ya.
1: Si ustedes buscan la información en internet, van a encontrar unas serpientes de 3 metros de largo, pues
0: yo
1: o más.
0: Yo estoy buscando y no encuentro nada.
1: Ya, pues ya te digo que sí, porque además se ha hecho viral de nuevo nuestra canción.
2: Soy una serpiente que anda por el bosque buscando una parte de su cola.
1: Esa serpiente, desde luego, pedazo de serpiente.
0: Humor europeo aquí.
1: Humor europeo, claro.
0: Humor europeo,
1: sí. No, no, pero ahora ya en serio, fuera de broma, el video de la serpiente, Dios mío. O sea, estamos hablando de una serpiente de más de 3 metros.
0: Ya.
1: O sea, una cosa de locos. Y esas serpientes no son poca broma, ¿eh?
0: Ya.
1: Pero bueno, ahí vamos con todo. ¿Vio el partido del otro día de Argentina, señor?
0: ¿De Argentina?
1: Sí, señor.
0: No, ya.
1: O sea, el partido de Argentina, desde luego, le dio duro. O sea, Argentina... ¿Contra quién fue que jugó? Perdóname, que ahora estoy... Jordania era.
0: Ya.
1: Era Jordania. Argentina contra Jordania, 3-1. Le dio un repaso, pero de los buenos. Y en mitad de la celebración, resulta que un hincha pierde la billetera. ¿Has visto el video de la solidaridad de la gente?
0: Sí.
1: Arman una canción, o sea, un tipo encuentra la billetera y dice, a ver, ¿esta billetera de quién es? Juan Manuel Botero.
0: Juan Manuel Botero.
1: Y empiezan a cantar todos Juan Manuel Botero, hasta que sale el dueño de la billetera.
0: Hasta que aparece Juan Manuel Botero.
1: Exactamente, cuando aparece Juan Manuel Botero se arma la tremenda fiesta y la celebración no puede irse más de las manos. O sea, ya es un nivel épico

0: Montero, no Botero ha sido. Exacto, y ahí empieza a cantar.
1: Juan Manuel Montero.
0: Ya ves.
1: Juan Manuel Montero.
0: Montero.
1: Juan Manuel Montero. Juan Manuel Montero. Juan Manuel Montero.
0: Y ahí sale el chico enseñando la billetera.
1: Juan Manuel Montero. Juan Manuel Montero.
2: Bueno, por lo menos honrados son, ¿no?
0: Ya. Y qué bien se lo pasaron con una simple billetera, pero qué chévere, oye. Qué buen ánimo. Yo me imagino, mira, que...
2: Aquí también se olvidaron unas, no sé si... Había una billetera que se olvidaron aquí.
0: Ah, ya, pues si quieres cantamos el nombre de...
2: Exactamente.
0: Sí. Ya va a venir la chica Limplos a cantar el nombre del propietario.
2: Ya vamos.
0: Muy bien.
2: Ok, noticias que...
0: Que a nadie le importan.
2: Estúpidas, que a nadie importa.
0: Bueno, tampoco son estúpidas.
2: No, son noticias
0: que a nadie le importan.
2: Ya, ok.
0: Claro. O sea, saca tú una noticia que a la gente le importe, por favor.
2: Ok, voy a sacarlo. En Europa...
0: Correcto.
2: El calor de Europa. Nadie le interesa
0: con
2: aquí.
0: Con el frío de esta mañana nos importa mucho el calor de Europa.
2: Exactamente, pero en Europa las cosas están heavy, ¿ah?
0: Y tanto que sí.
2: Sí. Noticias que a nadie importan. En Alemania se derrite los semáforos.
0: Los semáforos, pero también se han derretido las guías del raíl del tren.
2: ¿Qué?
0: Los cauchos del raíl del tren se derriten y los va arrastrando,
2: o sea,
0: con las ruedas del tren. Es increíble, o sea, una cosa de locos.
2: La verdad, muy fuerte lo que pasa en Europa.
0: El calor extremo
2: que vive Europa ahora mismo, pero no se lo deseamos a nadie.
0: Si alguien en algún caso,
2: en Italia, en Alemania,
0: tuvo dudas sobre lo que es el calentamiento global, bienvenidos a hoy.
2: Sí, exactamente. Esta ola de calor, más de 40 grados centígrados a la sombra, derriten semáforos en Italia y en Alemania. Y bueno, algunas carreteras activan alertas rojas, según lo que podemos mirar. O sea, está fuerte, ¿eh? Fuerte. Calor extremo.
0: Sí, es heavy.
2: Extremo. Y hay personas que han perdido la vida también, ¿no?
0: Hay muchos muertos, señor, por el tema del calor, porque no es cuestión de broma. O sea, la deshidratación, los animalitos que están en la calle están muriendo durísimo. Por suerte, en Europa no es como aquí. Aquí tenemos perros en cada esquina. Yo que amo los animales, me parece excesivo el número de animalitos callejeros que tenemos. En Europa se controla mucho esto. Pese a eso, siempre hay algún animalito callejero y qué pena cómo están muriendo.
2: Oye, noticias que a nadie le importan. A ver, hay un niño. El terremoto de Venezuela sí nos importa y nuestra solidaridad
0: sigue
2: en nuestro corazón con ellos, indudablemente. Pero hay un niño que en algún momento dijo, oye, se viene un terremoto en Venezuela.
0: ¡Ah, caramba! Sí, lo predijo. Como si fuera niño Damus.
2: Ya, pero acaba de decir algunas otras cosas.
0: ¿Cómo qué?
2: Una espantosa profecía. Espantosa profecía.
0: A ver,
2: Jesús López se llama este pequeño, conocido en TikTok como El Servidor. Volvió a generar polémica tras hacerse viral por haber predecido los terremotos en Venezuela, o predicho los terremotos.
0: Caramba.
2: En Venezuela. Ahora el joven asegura que durante el Mundial de Fútbol surgirá una enfermedad que afectará a la humanidad. ¿Qué te parece? En su video titulado La llegada de Leviatán, afirmó que el Mundial será el inicio de una macropandemia llamada norovirus, comparándola con la peste negra. Según su mensaje, los contagios masivos comenzarán desde este año y alcanzarán su punto crítico en enero y abril del 2027. El niño enfatizó que sus advertencias son mensajes espirituales para que la comunidad, pues, actúe con precaución. La profecía ha generado debate en redes sociales, donde algunos usuarios muestran preocupación mientras otros cuestionan la veracidad de sus palabras. ¿Qué te parece?
0: Increíble.
2: Este muchacho que,
0: o sea,
2: por ahí va.
0: El nuevo Mesías dice que nos vamos a tomar por culo.
2: Sí.
0: O sea, ya está.
2: Ya.
0: A volar todos, venga. Toma pandemia, así.
2: Toma.
0: O sea, nuestro presidente se saca un feriado, pandemia. Este niño se saca una pandemia. Esto, a ver quién da más.
2: Exactamente.
0: Increíble.
2: Y déjame ver, porque por ahí había otra réplica de este muchacho.

0: muchacho, que o sea, esa es una noticia la que leíamos, pero está viral el muchachón.
1: Hombre,
0: que
1: claro.
0: Otra vez, aquí dice también, dice, el 30 de mayo pasado Jesús López publicó en TikTok un video titulado La llegada de Leviatán, correspondiente a la segunda parte de un mensaje que, según sostiene, recibió de manera espiritual. El mundial será el detonante de la macropandemia provocada por el norovirus. Aseguró además que afirmó que el brote comenzará durante el torneo y que alcanzará su punto crítico entre enero y abril del 2027. Jodido.
1: ¿Sí? O sea que este niño, en vez de hacer apuestas deportivas, sí, hace apuestas de la vida.
0: O sea,
1: os vais a morir
0: mientras
1: todos.
0: Uno está tranquilo por la vida, disfrutando del fútbol, claro, viene este pequeño y dice, a ver, voy a ver cómo los jodo a todos los que... A lo mejor, él dice, el mundial a mí no me gusta.
1: Paso del fútbol.
0: Voy a joder a todos estos. Y por ahí, claro, o sea, le atinó, voy a decir que va a pasar increíble, barbaridades. Y pasa una, ¿no? Entonces dijo, no, pucha, pasó, le atiné y ahora sí los voy a...
1: Pero bueno, has visto que no ha sido solo en Venezuela, ¿no? Ya. Ha sido en un montón de países, en todo, sí, el cinturón, sí, de fuego, sí, sí, sí. Se está poniendo la cosa caliente y seria.
0: Y volvió a temblar Venezuela.
1: Claro, por supuesto, pero bueno, esta mañana estaba viendo uno de esos videos que encuentras por las redes, que, bueno, pues habían unos rescatistas viendo uno de los pilares de contención de un edificio. Y esos pilares, pues quizá no eran los pilares principales, pero esos pilares estaban rellenos de poliespán, este, ¿cómo se llama? La espuma, como el corcho,
0: yeah,
1: señor, como okay, el corcho. Y sobre ese corcho ellos hacen cobertura de cemento. Entonces digo, no ha de ser, pero sí puede ser. Aquí yeah, hacen casas con arena de playa. Entonces, ¿por qué no podría ser? Claro que sí. Fíjate la cantidad de edificios que se han caído.
0: Una locura.
1: Demasiados.
0: Una locura.
1: Y ajá, en cambio, bueno, pues aquí hemos tenido también un terremoto fuerte y no se cayeron tantos edificios. Entonces, no sé si será por eso, no sé si será por la distancia al epicentro, no sé, pero desde luego sí da que pensar, señor. Sí,
0: bueno,
1: da que pensar.
0: Ahí están las cosas. Hablando de... Volvemos a Francia con la ola de calor. Francia está más caliente que el 99% del planeta ahora mismo.
1: Las francesas siempre han sido calientes. Ah, no, perdón. Yeah. Sí, sí.
0: Dice, eso dicen, ¿no? O sí, sea, ahora mismo pones un sartén y pones un poco de tocino al sol, ¿no?
1: Al sol, solo o sea, al sol.
0: Y se fríe.
1: Exactamente.
0: Ya está, exactamente. Y dicen que es solamente ese fin de semana 18 personas perdieron la vida.
1: Caramba.
0: ¿Qué les parece?
1: Demasiado, demasiado. Y es que sí, es mucho el
0: alerta
1: calor que están viviendo.
0: Roja. 39 millones de personas están afectadas por las olas de calor. No es sí, un verano cualquiera, sí.
1: Bueno, absolutamente. Pero bueno, que sepas cosa, que Estados Unidos también entra en ola de calor, ¿no? Entra en alerta por una ola de calor después de que Europa registrara 1.400 muertos por altas temperaturas. Dice así que en total, en toda Europa... están con la cosa seria, con más de 44 grados de media y altos registros de humedad.
0: Berlín alcanzó los 41.7 grados centígrados, señoras y señores, el día de ayer. Es impresionante, los bomberos ahí tirando y la policía con sus carros con cañones de agua bañando a la gente para que pueda refrescarse.
1: Claro, debe
0: un
1: ser.
0: Poco, ¿eh?
1: Debe
0: o
1: ser.
0: O sea, quien no tiene aire acondicionado ya está frito.
1: Bueno, por si acaso, dice que la noticia que te estaba diciendo de Estados Unidos, las alertas están vigentes para las ciudades que incluyen Chicago, Kansas, Nashville, Savannah, en Georgia, y Boston, con temperaturas esperadas de hasta 100 grados Fahrenheit, perdón. ¿Cuánto bien, es 100 grados de Fahrenheit? Son 112 Fahrenheit, son 44 grados Celsius. Bien. O sea que todo va a estar por encima de los 40 grados. Es heavy. Filadelfia y Washington, más caluroso todavía, llegando hasta los 44.
0: Increíble, ¿no?
1: Sí.
0: Ok, y el presidente Daniel Noboa no acudirá al partido entre Ecuador y México, ya que fue ese, que vayan.
1: Sí. No, o sea, yo creo que no.
0: Se va a ir. Se sacó la vuelta, digo.
1: Sí,
0: no,
1: sí.
0: No, yo voy a ver en Paraguay.
1: No voy a ir a ver el partido, vaya a ser que me emocione y dé 5 días de feriado.
0: Sí.
1: Sí, nos va a dar ahí una semana de asueto.
0: Sí, en la embajada no le van a dejar entrar, entonces. bueno, pero. A ver, vamos a la realidad, ¿no? Se rayó feo, ¿no?
1: Pero por supuesto.
0: Se rayó feo con lo de lo del feriado del día viernes, ¿no? O sea, todo el mundo sorprendido, ¿no? Todo el mundo sorprendido.
1: Tú no puedes tomar una decisión de esas a las 5 de la tarde y decir, a la mañana, fiesta. No puedes, no se puede.
0: Oye, o sea, a ver, que hubiésemos ganado la Copa del Mundo te acepto, ¿no?
1: Claro, ahí, ahí sí, está, ahí ya, ya, bueno, ganamos la copa.
0: Disfruten.
1: No, no, disfruten, me imagino que favor. Si ganamos la copa, regala el Bentley.
0: Hombre, pero, o sea, no sé. O sea, una emoción medio.
1: Exactamente. Sí, exactamente.
0: O sea, a
1: exactamente,
0: los empresarios sí. No les gustó para nada esto, ¿no? Para nada.
1: Hombre, es que no es fácil, no es fácil. Imagínate que te digan de hoy para mañana, a las 5 de la tarde, que ya saliste de tu trabajo, sentado tranquilamente viendo el fútbol, porque has dado permiso a tus claro. empleados para que paren a ver el fútbol. Porque, señor, esto es importante. ¿Qué cosas hay tan fuertes como el fútbol? Muy pocas. De verdad, habían un montón de empresas que dieron permiso a sus empleados para parar a ver el fútbol. Eso es apoyar a tu país, claro que sí. Pero, caramba, en ese momento en el que ya no estás trabajando, mañana no trabajan. ¿Por qué? Porque yo lo digo. Así, ya bien, está. Claro. ¿Cómo paralizas tu operación?
0: Imagínate, claro. Sí, sí, o sea, de un momento al otro. Y mucha gente... no mucha gente, algunos amigos me escribieron el día viernes porque no vinimos el día viernes.
1: Claro, por supuesto.
0: Pero no era por el feriado.
1: No, yo estaba viajando.
0: Previamente.
1: Yo ya avisé que
0: previamente
1: estaba viajando.
0: Teníamos ese día, habíamos pedido a la...
1: Habíamos pedido
0: a la gerencia, permiso. Sí, habíamos pedido permiso por el día viernes anterior, pero coincide con el feriado, no hubiésemos pedido.
1: No hubiésemos pedido nada sí, y nos hubiésemos ido sin permiso.
0: Sí, exactamente.
1: Claro sí. que sí.
0: Bueno, ahora hay que ver qué es lo que nos dicen. $2,222 el precio mínimo para ver a Ecuador versus México en el Azteca.
1: Sí, está
0: la
1: fuerte.
0: La histórica clasificación de Ecuador
1: super
0: a los 16avos del Mundial, sí. Exactamente.
1: $2,200.
0: Sí, exactamente. Yo le dije a mi esposa, oye, vámonos a México.
1: ¿Le dijiste?
0: Sí, vámonos a México. Vamos a ver
1: este
0: partido.
1: Y cuando viste el precio, dijiste, a la calle México. Vamos a la calle México, que hay una pantalla ahí.
0: Ahí en el tranvía, vamos a ver. Pedimos a nuestros amigos del tranvía que los dejen ver ahí.
1: Exactamente.
0: Qué locura. Y es impresionante el precio de los tickets de avión subieron, pero por las nubes. O sea, aproximadamente necesitas unos 10,000, unos 10, bueno, no lo pongas 10, unos $6,000.
1: No, o sea, ya es todo, ya es el todo. Y obviamente, a ver.
0: Además que no hay muchas entradas.
1: La ley de la oferta y la demanda.
0: Sí. O sea, claro, te emocionas un rato, ¿no? Como Juan Presidente, así, vamos a México.
1: Exactamente. Ya está. Vamos a México y ya el que está ahí vendiendo dice, uy, con esa cara vale el doble. Y pagas el doble.
0: Sí, pero no.
1: Pagas el doble.
0: Aquí estamos, en vivo y en directo, desde el estudio principal, Benigno Mario Muñoz Bernal. Y además que hay pocas entradas, ¿eh?
1: Así.
0: Ecuador va a recibir casi 500 entradas para el partido de México.
1: ¡Ah, caramba!
0: Sí, exactamente. O sea, la Federación Mexicana de Fútbol habría destinado 500 entradas para los aficionados de Ecuador, mientras que el resto del estadio Azteca,
1: sí,
0: o sea, indudablemente, no,
1: obviamente es el de casa,
0: o sea, claro,
1: sí, y seguramente por ser mexicano tendrían un descuento en la entrada
0: y será un punto amarillo ahí, pero bueno, sabemos que sí, y ahí les vamos a ganar, ahí,
1: pero por supuesto, en casa les vamos a dar una paliza en casa.
0: $2,222 hasta los 20,000 billetes es lo que cuesta una entrada para ver los 90 minutos de ese partido.
1: No me
0: ¿qué
1: jodas.
0: Les parece?
1: $20,000.
0: Ajá. Exactamente. Pero bien que se tomaron el viernes, dice. Saludos, chicos. Ya ven, dice.
1: Sí, vamos aquí. Nos reclaman.
0: Sí, no, ya previamente habíamos pedido permiso. Así
1: sí,
0: que
1: literal.
0: No es la situación del feriado.
1: De hecho, yo recuerdo que lo avisé, yo lo dije. Dije, bueno, llegado este momento, nos vemos el lunes porque yo me voy. Tenía que viajar, obviamente. Lo dije desde el jueves por la mañana.
0: Ajá. David nos dice, le vamos a sacar a México y nos vamos a cobrar la que nos hicieron en la Copa América 1993.
1: ¡Ah, caramba!
0: Luego le vamos a eliminar a Inglaterra y nos cobramos la revancha de Alemania 2006. ¿Qué les parece?
1: No, a mí me parece
0: yo
1: que...
0: estoy de acuerdo contigo.
1: Pero qué memoria yo tiene estoy... esta persona, bueno, hombre. ¿Qué,
0: es alguien que sabe de fútbol.
1: ¿Qué odio acumulado tiene ahí para resarcirse pero mañana? Sí,
0: está bien,
1: me parece muy
0: sí,
1: bien.
0: Sí.
1: Así es, claro que
0: o
1: sí.
0: O sea, si es que...
1: No hay mayor disco duro que el de tu esposa si cuando es te recuerda que lo que hiciste
0: Ecuador
1: en el 2006.
0: Juega como jugó el día... jueves.
1: El día jueves, claro.
0: O sea, así México nos hace los mandados.
1: Sí, pero entonces tienen que dejar a Enner en el banquillo. Eso que, es lo que anime.
0: Eso están pidiendo.
1: Sí, sí. Faros. Enner que se quede animando, ah, ahí sí, haciendo barra.
0: A ver los que, a ver.
1: Los que saben de fútbol.
0: Hagamos eso. Hagamos una encuesta. Enner Valencia, señoras y señores. Igual no nos van a parar bola, pero. Enner Valencia.
1: Lo de los memes de Enner.
0: No debería jugar mañana en el partido contra México, porque según la nota, dice que los hinchas piden que Enner Valencia no juegue contra México. Afirman que se nota cansado y que debería dar un paso al costado. En medio del análisis por los recientes resultados de la selección nacional, un sector de la hinchada ha expresado su inconformidad con el rendimiento de Valencia en los últimos compromisos. A través de redes sociales y distintos espacios de opinión, como este, que ustedes pueden opinar ahora mismo, algunos aficionados señalan que el delantero no atraviesa su mejor momento deportivo y consideran que podría ser una oportunidad para dar mayor protagonismo a jugadores jóvenes, más jóvenes, en el equipo. Hasta el momento, el cuerpo técnico no ha emitido comentarios sobre posibles cambios en la alineación. Valencia continúa siendo parte de la convocatoria y cualquier decisión sobre su participación dependerá ya de la planificación del entrenador de cara a los próximos encuentros.
1: Hombre,
0: bueno.
1: Por supuesto que sí, eso es ya tema del entrenador, ¿verdad? Del seleccionador. Pero en realidad, te das cuenta de que no.
0: Y la Secretaría y la Secretaría Nacional de Comunicación ha dicho, no, el miércoles no hay feriado, por si acaso. No hay feriado. O sea, alguien se le inventó sacar un feriado y trasciende hasta tal punto de la Secretaría de Comunicación decir, no, la verdad no, una vez cometimos este
1: sí. Creo que sí, el presidente dijo, ¿y qué pasa cuando juguemos el martes? Y le dijeron, ya, mijo, ya.
0: Exactamente. Bueno, vamos con algo de música y seguimos con ustedes. Son las 7:30, Enner debería jugar o no debería jugar. 0980 923 949. Creería yo que el chat está funcionando.

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0: Ahí estaba sonando Tame Impala con nosotros. Son las 7 de la mañana con 44 minutos. Bueno, ¿qué dicen nuestros amigos?
1: Necesitamos que nos digan realmente qué sienten. ¿Qué hacemos con Ener?
0: Exactamente.
1: ¿Sí o no?
0: Dice Giovanni que le mandamos un abrazo.
1: Abrazo, Giovanni.
0: No sé si Giovanni a veces está en Cuenca, a veces está en Zamora. Nos suele escuchar en Zamora.
1: Allá, viaja bastante.
0: El delantero titular debe ser Jordi Caicedo, segundo goleador de la Liga Argentina en la actualidad, compañero de cancha de Hernán Galíndez, dice. A ver. Edner Alavarra, dice. Buen día, Fer y José, dice.
1: Buenos días.
0: ¿Qué le sienten a Valencia? ¿Es pata amarilla?
1: Chuta.
0: Chuta, no sé.
1: No sé, ¿qué será? A ver, el punto es...
0: O sea, también
1: es...
0: nos ha dado un alegrón en Edner Valencia.
1: Sí, pero no en este Mundial.
0: En este Mundial.
1: Y llevamos 4 partidos, señor.
0: Pero a por ver, lo menos...
1: No, llevamos 3 partidos.
0: Pero perdón. Si es que Edner no juega...
1: Si en 3 partidos bueno. No ha conseguido nada... Significa que a lo mejor está cansado, porque recordemos que en Europa vale 100 millones de euros. Entonces, capaz que como aquí vale menos, ha dicho, voy a descansar para cuando regrese a donde valgo. No sé.
0: No sé, pero no nos sé. Ha dado memes.
1: Memes sí. Falla hasta en el minuto de hidratación.
0: Exacto.
1: Lanzándose el agua a la boca y se la dispara en la cara. Muy buenos son los memes.
0: Roberto Peñafiel dice, el jugador se llama Vite, el abanderado de la selección. Pedro Vites.
1: Bueno, yo creo que... ¿Sabes por qué ganó Ecuador? Porque dijo, ya está bien de que se rían de nosotros. Hay que hacer algo. Porque no, ya era mucho.
0: Yo soy team Preciado. Soy del team Preciado. Preciadito debe ir desde el primer.
1: De verdad que la cantidad de memes que habían antes del partido era sublime.
0: O sea,
1: el meme de qué opciones le quedan a Ecuador era ventanilla o pasillo. Porque ya era de nos volvemos. Pero en cambio, toma, ahí, callados la boca.
0: No, pero, o sea,
1: estuvo bien, pero creo que es el
0: claro,
1: momento de hacer lo mismo.
0: Ese gol lapidario de Alemania que
1: no,
0: en algún momento, o sea,
1: ese fue el que les despertó.
0: Sí, les despertó. Pero uno como hincha, como ecuatoriano, viéndole jugar a la selección que ha jugado tan mal,
1: sí.
0: Y con el partido que todo el mundo hacía el más difícil,
1: sí.
0: Porque sea Curazao, pues también eso es.
1: Pero México se ha puesto fuerte, ¿no?
0: Yeah.
1: O sea, los partidos de México han sido poderosos.
0: No, pero ahí... estoy hablando de Ecuador, ¿no?
1: Claro, no, pero ¿qué va a pasar?
0: Entonces, claro, o sea, pero ya vienen con la motivación de ganarle a Alemania también, ¿no?
1: Ya.
0: O sea, no nos dejamos de Alemania, o sea, ahora también, tampoco creas que. Que eres la...
1: Bueno, vamos a... Que sea como sea, tenemos que...
0: O sea, que jueguen con esa...
1: Tenemos que comernos
0: con esa
1: a los
0: ilusión,
1: cuates.
0: Con esa ilusión. Si no juega Edner, ¿qué va a pasar con los memes? Eso también. Buenos días, Fernando. Don Joseph, yo creo que no debería jugar, dice. Ya cuando estemos en los últimos minutos y así estemos ganando 2-0, que entre, dice.
1: que lleve las botellas.
0: 2-1.
1: Que lleven las botellas a los compañeros.
0: Okay. Dice, buenos días, Edner Valencia ni siquiera debió haber ido al Mundial, fue gratis, ya que desde hace mucho tiempo su rendimiento ha sido bajísimo. Ha dado ciertas alegrías al país con goles muy importantes, pero realmente para este Mundial se debió haber buscado nuevos delanteros y sobre todo darles más oportunidades a los que ya están. Ojalá que el martes ya no sigan insistiendo que con alguien que no rinde, o sea, Valencia, ya no debe jugar en la selección. ¿Qué les parece? ¿Así están hoy? ¿Están crueles?
1: Sí, están, crueles no. Yo no creo que sean crueles. Yo creo que son coherentes. O sea, si alguien no mete goles, ya póngalo de arquero. Exacto. Y si no, da fuera.
0: No hay uno que le que digo ahí. Dice, buenos días, amigos. El Edner ya pasó su época, dice.
1: Es probable.
0: Que vea el fútbol por la tele. Wow. Sí, Javier nos manda hasta audio y ahí nos arriesgamos, Javier, a escuchar.
1: Nos arriesgamos.
2: Buenos días, amigos, ¿cómo están? Un saludo a la gente de Pan con Nata. Solamente una aclaración, quien vale 100 millones de euros es Moy Caicedo, él está en Europa. Edner Valencia juega en México, esa aclaración nada más. Y vamos con todo con la tri mañana.
0: Ah, ya, gracias.
1: Caramba, gracias, sí. Por eso, el título de nuestra sección es Los Inexpertos del Fútbol.
0: Aquí nadie sabe nada.
1: Nadie sabe nada de fútbol.
0: Exactamente.
1: Pero
0: bueno, ahí están ustedes.
1: Entonces, me acabas de arruinar la mañana. Señor, Enner Valencia juega en México. O la... sea, ahora sí lo van a sacar al partido, pero para no, que haga autogol.
0: No. Yo creería que mejor no.
1: No, si mejor.
0: Juega en México.
1: Ese no lo sabía yo. ¿Ves?
0: No.
1: Mira, qué
0: no.
1: ignorante soy de fútbol. Sí, pero si juega en México, mejor ya no lo pongan ahí. No lo pongan ahí.
0: Pero Moisés Caicedo. Creo que a algunos no les ha ido tan bien, la verdad.
1: No sé, no tengo ni idea. Estoy hablando de esto por no hablar.
0: Te lo digo porque escucho los comentarios.
1: Cuando se acabe el Mundial, ¿de qué vamos a hablar?
0: Los comentarios. Además, tú sabes que yo veo por este canal que hay unos narradores tan alegres.
1: Sí,
0: argentinos.
1: Supuesto,
0: en medio partido hablan de la Argentina y la otra mitad.
1: Sí, es verdad.
0: Del partido anterior.
1: Es verdad,
0: de
1: totalmente. Si un argentino está narrando el partido, cuando mete Argentina es una fiesta.
0: Sí,
1: cuando juega Argentina es una fiesta. Cuando mete gol, el otro equipo hace gol. Ya está.
0: Sí.
1: Gol.
0: Sí, sí,
1: sí. Se acabó.
0: Exactamente.
1: Se acabó yo.
0: Entonces,
1: yo decía, ¿pero por qué les contratan a ellos? Ellos que narren los partidos locales.
0: No, nosotros por contratar donde están los argentinos, tenemos la culpa. Pero, claro, ahí están ellos hablando, dice Hernán Galíndez. Argentino, buen partido.
1: Yo el otro día te voy a decir una cosa.
0: Es argentino.
1: Te voy a decir
0: todo
1: una cosa.
0: Todo es. O sea,
1: escuché
0: todo
1: el partido de la radio española.
0: Bien.
1: Qué locura. Qué locura, qué emoción, cómo narran el fútbol. O sea, lo escuchaba un momento y me sentí ahí. Era,
0: no, pero
1: era una emoción.
0: A Alfonso Lasso narrar aquí también.
1: No tengo ni idea. No lo puedo comparar.
0: Está bien.
1: No lo puedo comparar. Lo estoy comparando con los argentinos.
0: Bien.
1: Con los argentinos.
0: No. La narración de los.
1: Con esos hijos de Argentina.
0: De los narradores ecuatorianos es intensa. De los colombianos es intensa.
1: Sí.
0: Pero los argentinos, o sea, todo está bien mientras sea argentino.
1: Ajá. Y cuando juega el otro equipo.
0: Claro, o sea,
1: che, ¿viste las botas que lleva?
0: Alemania.
1: ¿Sí viste?
0: Juega Alemania, la pasa, la juega. Tremendo partido de Argentina el día de ayer, increíble. Bien, mañana Argentina, estaremos narrando aquí. Argentina, que será un partidazo.
1: Mira, Alemania, gol.
0: Sí, exactamente.
1: Gol. Y sigue.
0: Juega Ecuador, la pasa. Casi la mete.
1: Paro. Casi la mete.
0: Palo. Ecuador no le ha ido bien. Pero mañana Argentina, no se olviden, a las 17 horas vamos a estar con Argentina.
1: Pero yo sé
0: en
1: por
0: la
1: qué.
0: Previa.
1: Te voy a contar un secreto.
0: En la previa.
1: Te voy a contar
0: Ecuador
1: un secreto.
0: Tiene previa de una hora y media.
1: ¿Sabes,
0: nosotros
1: ¿sabes por
0: previa,
1: qué son así?
0: 7 horas de previa.
1: ¿Sabes por qué son así?
0: Okay.
1: ¿Quién cojones se bebe una hierba que le ha pisado y le ha cagado una vaca y luego le ponen agüita caliente para tomárselo? Solo ellos con esa actitud. No puede ser otro. Desde aquí un beso y un abrazo a mis amigos argentinos.
0: 7 de la mañana con 52 minutos. Bueno, ¿qué pasará con Edner Valencia? Tampoco sabemos, ¿no? Pero es bueno poder leerlo. 0980-923-949.
1: Ahí vamos. Con Edner, el matador.
0: Muchos dicen Pedro Vite, que fue clave del partido, etcétera, etcétera, etcétera. Yo soy team Preciado, ¿ah? O sea, ¿cuál creen que ustedes que es el mejor jugadorcito de Ecuador? No, jugadorcito suena despectivo.
1: Jugadorcito. O sea, ¿cómo?
0: Jugador. ¿Cuál es el mejor jugador? Para ustedes.

0: los fabulosos Cadillac con nosotros. Son las 7 de la mañana con 57 minutos. Bueno, ya mañana hablaremos, mañana hablaremos.
1: Mañana hablaremos. Por hoy tenemos tres partiditos que no nos podemos perder, señor, porque hoy juega Brasil, Brasil contra Japón a las 12, Alemania con Paraguay a las 3 y media y Países Bajos con Marruecos a las 8. Mañana tenemos Costa de Marfil, Noruega a las 12, a las 4 de la tarde Francia, Suecia y a las 8. Ahí preparen los tacos que nos los comemos.
0: O sea, aquí ya estamos hablando de eliminación directa, ¿no?
1: Claro.
0: Este es... pierde, se va.
1: Chao.
0: Brasil-Japón, buen partido, ¿eh?
1: Sí, señor. Aquí
0: Brasil,
1: estamos en la Japón. Eliminatoria de 32
0: años. Imagínate, vamos a Paraguay, por supuesto, ¿no?
1: Sí.
0: Países claro, Bajos, supuesto. Marruecos. Vi que Marruecos está construyendo un estadio porque es en Marruecos el próximo mundial.
1: ¿Ya?
0: 2026.
1: Y ya están construyendo.
0: 2026, no, 2030.
1: 2030,
0: están sí es. Construyendo el estadio más grande del planeta Tierra.
1: Caramba.
0: Sí, en Casablanca debe ser, no lo sé.
1: Muy bien.
0: Pero una brutalidad, ¿eh? Una brutalidad.
1: Bueno, sea sí. como sea, mañana es el gran día, así que el día de hoy disfruten los partidos y preparen las banderas. Yo ya me he puesto una bandera de la moto, mañana, señor.
0: Mañana, oye, nunca hemos venido con la camiseta a la selección. Bueno, tú, indudablemente...
1: No me pongo la camiseta nunca.
0: Ya, ok, sí. Yo lo sé. Pero estaba hablando de la selección.
1: Ah, ya, perdón. No.
0: Mañana camiseta de la selección.
1: Mañana camiseta de la selección.
0: Exactamente.
1: Mañana hay que venir con todo.
0: Ya. Santiago Astudillo, buenos días a Santiago Astudillo, que andaba de feriado también. Sí, escribió jueves, ya no ha vuelto a escribir para nada.
1: Muy bien.
0: Ya les doy información en un ratito.
1: Ya.
0: Solamente contarles que hoy, ya para cerrar, con José, hoy hay una luna fresa. ¿Qué te parece?
1: O ya ha habido.
0: No, o sea, oficialmente hoy.
1: Allá.
0: Hoy es esta noche. Esta noche es esta la luna noche. Fresa.
1: Muy bien. Bueno, anoche la luna era imponente. Exactamente. Era enorme.
0: Dice que el punto máximo será a las 6 de la tarde con 57 minutos, siendo visible a simple vista y si las condiciones climáticas indudablemente lo permiten. Este fenómeno astronómico debe su nombre a antiguas comunidades indígenas de Norteamérica en referencia a la temporada de cosecha de fresas silvestres. Además, coincidirá con una microluna cuando el satélite natural se encuentre en su punto más alejado de la Tierra, ofreciendo un espectáculo único en el cielo. Así que es visible desde Ecuador.
1: Hoy, muy bien,
0: la
1: muy
0: luna
1: bien.
0: De fresa.
1: Voy a recoger fresas todos en la noche.
0: ¿Qué les parece? Aunque aquí alguien escribe, estaba hermosa la luna de fresa. O sea, yo supongo que, bueno, varios días.
1: Como te robas las noticias, claro. No sabemos si fue de ayer o de hoy. Del periódico de hoy.
0: Es hoy. Ecuador se rinde hoy ante el encanto discreto de la luna de fresa a las 18 horas con 57 minutos, dice otra información. Este fenómeno, mira, aquí hay otro portal que se roba la anterior, es exactamente...
1: Yo creo que solo hay un periodista y todos copiamos.
0: Y todos nos robamos noticias.
1: ¿Sí? Exactamente.
0: Gracias, bien, señor. José Ibáñez.
1: Gracias, Fernando. Gracias, amigos que están ahí escuchándonos como cada mañana. Nos escuchamos el día de mañana. Preparen las cornetas, preparen las banderas, porque mañana vamos con todo.
0: Mañana con la camiseta de la selección aquí estaremos. Gracias. Nosotros seguimos. Gracias a José. Hasta el día de mañana. Vamos a una pausa. Por favor, no se vayan y ya volvemos.
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Peter Schilling con este Mayor Tom Come With Home. Mayor Tom regresa a casa. Son las 8 de la mañana con 11 minutos. Este es el Pan con Nata sonando en tus oídos a través de 94.9 en frecuencia modulada. Felices de estar contigo. Que tengas una muy buena semana, que arranques muy bien, a pesar de que es un poquito de frío en la City. Según nuestro termómetro a esta hora, marcamos 8 grados. Sensación térmica de 9 grados. Frío está. Frío está el día de hoy. Bueno, si no sales todavía de casa, abrígate, por favor, que es importantísimo. Abrígate mucho. 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Bueno, aquí me encontré un temazo, ¿eh? A ver si te acuerdas de esta canción. Y que te cuento nada más que un día como hoy, en 1985. Bueno, de hecho fue entre el 29 y el 30 de junio de 1985 se juntaron esos dos monstruos. Sir David Bowie y Sir Mick Jagger grabaron en los estudios de Angel Rod y en Londres este Dancing in the Street, una canción que no es de ellas, de ellos, fue escrita por Marvin Gaye. Que se hizo popular hace muchos años atrás, en el 64. Bueno, ellos volvieron a grabarlo. Grabaron a dúo en 1985, esto para recaudar fondos para las causas de alivio de la hambruna del famoso Live Aid. Estaba muy en boga esto a grabarlo. Grabaron a dúo en 1985, esto para recaudar fondos para las causas de alivio de la hambruna

0: Bueno, qué temazo este, ¿eh? Este famoso Dancing in the Street. Y esta canción no es mucho nuestra onda, pero también hay que recordarle, porque creo yo que la música, en sus infinitas variaciones, indudablemente, tiene géneros preciosos, y uno de ellos, que digno de reconocer, es el de este señor. Héctor Lavoe, la voz. Levanten la mano los que les gusta la salsa. Bueno, en 1993, justamente revisando nuestro calendario musical, murió este señor un día como hoy.
1: Soy el cantante.
0: Murió el salsero Héctor Lavoe un 29 de junio de 1993.
1: Lo mejor.
0: Héctor Juan Pérez Martínez, así se llamaba, falleció de SIDA en Nueva York. Tenía 46 vueltas al sol. Toda su carrera la hizo en Nueva York. Él nació en Puerto Rico, pero lo hizo en Nueva York. Estuvo con la Fania, con la escudería de la Fania, o sea, que era lo más top de la salsa. Bastante excepcional. Muy elegante, una voz increíble, una conexión con el público brutal, ¿no? Impuntual como él, solo. Él decía siempre, no es que yo llegue tarde, si ustedes llegan muy temprano, les decía la gente que iba a sus shows. Nunca empezó un concierto a tiempo, jamás.
1: Oye, Héctor.
0: Bueno, sus últimos años, al final, estuvieron marcados muchísimo por cosas fatales, cosas desagradables. Él trató en algún momento de suicidarse, se lanzó desde un noveno piso, y cuando no te toca, no te toca. Sobrevivió, claro, estuvo malherido completamente, pero

0: no murió. Pero a todo esto, súmenle más las gracias a la muerte de su padre, de un hijo, de su suegra.
1: Soy el
0: cantante. Bueno, en todo caso, eso no importa.
1: Muy popular.
0: Lo más destacable es que dejó una discografía irreprochable que trasciende el género de la salsa, porque es un legado gigantesco de la música popular. También hay que darle el espacio a otros ritmos que son importantes e interesantes, y la salsa es uno de ellos. Héctor Lavoe, la voz.
1: Yo soy el cantante.
0: Yo creo que es una verdadera leyenda, indudablemente.
1: Sigue, mi canción voy a brindar.
0: Bueno, y de Héctor Lavoe nos vamos a los AC/DC. Porque también un día como hoy, en 1980, Brian Johnson, un desconocido Brian Johnson, hizo su debut como cantante de los AC/DC. Fue en Bélgica. Tenían varios conciertos, tenían 7 conciertos, de hecho, el séptimo se canceló ese año. Pero bueno, había preparado la banda los conciertos así como una especie de calentamiento de lo que sería una gira mundial. Que eran como unos 8 meses de gira y necesitaban a alguien que tenga mucho poder en la voz principal. Y ahí apareció Brian Johnson, este famoso Back in Black, ya habían grabado meses antes.

0: Los ACDC, Brian Johnson al frente de esta agrupación y tremenda voz de Brian Johnson también. Bueno, vamos a tiempo extra a esta hora de la mañana. Santiago Astudillo nos envía siempre información. Buenos sí, días a Santiago Astudillo.
1: Hola, Fernando, 49. Esto es para ustedes. Tiempo extra. Fernando, un abrazo fuerte, gigante a todos los radioescuchas y al rey de los deportes del fútbol. Seguimos con la Copa del Mundo. Lógicamente, luego de una gran victoria de Ecuador ante Alemania, en la cual no teníamos mucho que decir. Realmente la selección ecuatoriana se lució. Vamos a apoyar el día de mañana contra México. Se dicen muchas especulaciones, pero lo mejor es que Ecuador no ha respondido a ninguna de esas acusaciones ni provocaciones, y más bien todo se demostrará en la cancha. Esperemos que el día de mañana nos dé otra alegría Ecuador, Fernando, y vamos con todo. Te cuento que hoy hay partidos importantísimos. Ya está un clasificado para octavos de final, que fue Canadá, que ayer venció a Sudáfrica, pero hoy tenemos a las 12 del día Brasil-Japón. Esto se habla mucho, es de una manga conocida de supercampeones, su creador Takanashi, Yoichi Takanashi, no sé si lo digo bien, pero este creador de la manga incluso mandó fuerzas a la selección japonesa diciendo que él escribió esta manga justamente como un sueño, pero que ahora es realidad, que Japón es fuerte y puede llegar a ser campeón del mundo. Así es que si no es esta vez, será la siguiente, pero está perfilándose Japón. Es un partido épico para los que vieron supercampeones en los 80, un partido que Japón gana al final 3-2 hacia un equipo fuerte de Brasil. Eso te puedo contar. También hay partidos Paraguay, también hay partidos de Holanda versus Marruecos a las 8, y lógicamente 3:30, perdón, Alemania-Paraguay, y 8, Holanda-Marruecos. Así es que veamos sus partidazos. Vos sabes que no es solo fútbol. Veo que un país se unió, se le dio una alegría a un país. Creo que todos saltamos los goles de Ecuador y nos unió y nos hizo felices. Así es que vamos, apoyemos a la selección ecuatoriana y sigamos en la Copa del Mundo. Te mando un fuerte abrazo. Esto es para ustedes, Tiempo Extra.
0: Gracias, Santiago Astudillo, con Tiempo Extra. Y nos va contando todo lo que ha pasado, lo que va a pasar. Mañana seguro estaremos también ahí pendientes de lo que nos cuente Santiago. Y haciendo fuerza por Ecuador. Dice ya.

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Son los Durán Durán los que suenan aquí en Super 949. Son las 8:40. Juan Esteban Segovia estará con nosotros más adelante a las 9 de la mañana compartiendo buenos momentos. 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

con nosotros, ahí con su Every Time You Go Away, cada vez que tú te alejas. Bueno, y hace un rato atrás les decía que Marruecos está preparando el estadio más grande sobre el planeta Tierra para el Mundial 2030. Imagínense, o sea, no ha terminado el Mundial 2026 y ya están hablando del Mundial 2030. Pero bueno, ellos están avanzando, ellos Marruecos, ¿no? Con la construcción del gran estadio Hassan II, un coloso proyectado para 115 mil espectadores. Este recinto aspira a convertirse en el estadio de fútbol más grande del mundo y es firme candidato para albergar la final del Mundial 2030. El diseño está inspirado en las tradicionales tiendas de campaña marroquíes y será una de las sedes principales del torneo organizado junto a España y Portugal. Ahora serán también tres países que tienen la sede 2030. Portugal, España y Marruecos. Los europeos, un africano. Así que bueno, bien por Marruecos, ¿eh? Se ha querido quedar atrás y ha dicho, vamos a hacer algo increíble. Las imágenes están ahí.

Y otras de las imágenes que se han vuelto virales en las últimas horas es de Grecia. Increíble lo que pasó en Grecia. Grecia así como teñido de rojo completamente, como el cielo que estuviese rojo. Esto fue por una tormenta de arena. Una tormenta de polvo cubrió la isla griega, reduciendo la visibilidad a niveles peligrosos. Vuelos han sido cancelados, se suspendieron todos los servicios del aeropuerto principal. La calidad de aire superó niveles críticos y generó alertas sanitarias, mientras fuertes vientos causaron daños en viviendas, invernaderos, estructuras. Las autoridades monitorean la situación ante posibles complicaciones. Pero las imágenes para los fotógrafos y para los que estaban haciendo ahí videos, espectacular, hermosísimo el cielo rojo en Grecia. Bueno, sigamos.

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2: 8:59.
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Estamos de regreso, mañana soleada pero con frío en la ciudad. Nuestro termómetro marca 10 grados, la sensación térmica es de 12 grados para ser las 9 de la mañana. Hace frío en la City, así que por favor, abrígate. 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A esta hora de la mañana, Juan Esteban Segovia, nuestro coach experto en programación neurolingüística, the number one, está con nosotros ya en el estudio de Super 949 y vamos a hablar sobre el reencuadre. ¿Qué es esto del reencuadre? Es revertir resultados, como lo que pasó más o menos con la selección ecuatoriana de fútbol. Y es que también todos pasamos por momentos donde sentimos un fracaso, donde una pérdida, un resultado inesperado parece que ya definiera nuestro futuro. Pero ¿qué pasa cuando lo interpretamos de una forma diferente? Eso hablamos con Juan Esteban Segovia en el Pan con Nata.

0: Juan Esteban Segovia in the house esta mañana de lunes. Buenos días, Juan Esteban, qué gusto tenerte aquí con nosotros. ¿Cómo estás?
1: Fernando, amigos Rockstar, contentísimo con la fluir de que mañana tenemos un partido muy importante y que, bueno, también tuve la oportunidad de pasar unas temporadas en México estudiando. Quiero mucho ese país. Nací en Ecuador y sé que mañana Ecuador dará el aztecaso, ¿no?
0: Sí. A mí también me decían por situaciones laborales, ¿no?
1: Así es.
0: Yo trabajo con muchas empresas en México y, claro, me decían, oye, ¿mañana qué? Bueno, no mañana, sino ¿y el martes qué?
1: Así es.
0: Chuta, no, pues Ecuador es Ecuador, les
1: decía. Así es. Sí.
0: Lo siento mucho, pero ya ustedes defenderán a su tri. Yo defiendo a mi tribu.
1: Exactamente, ¿no?
0: Y, a mi tribu.
1: Y lo interesante de esto es de que, bueno, deportivamente y como lo han estado analizando la gente, no nos vamos a meter ahí, pero que pasó algo muy interesante, ¿no? ¿Qué es lo que pudo marcar el hecho de que Ecuador, haya el equipo ecuatoriano que juega fútbol, pudo revertir toda esa serie de resultados que estaban yendo a desembocar en algo mucho más negativo, ¿no? Entonces, esto le pasa a todo mundo. A todo el mundo tenemos rachas, ¿no es cierto? Rachas positivas, rachas negativas. Mucha gente lo llama, me agarro la mala suerte. Mucha gente dice, oye, estoy en un bajón emocional. Es la manera en cómo creas la narrativa que te inserta en esa experiencia que estás viviendo. Y tomando como ejemplo el equipo ecuatoriano, los resultados que tuvieron a lo largo de todo este campeonato mundial, la mayoría de gente pensaba lógicamente, ¿sí? Yeah. Causa y efecto, lógicamente, que es una progresión lineal, causa y efecto. En el mundo del comportamiento, en el mundo de la psicología, no existe algo así, es mucho más complejo que solamente causa y efecto. Es decir, que cualquier cosa que te pueda estar pasando en tu vida, positiva o negativa, es como la información que también llegó a ayudarte a llegar a esos resultados, pueden ser totalmente replanteadas, reencuadradas, como le llamamos en psicología, para que te den el resultado que quieres. Pero hay que hacer algo allá internamente, porque es facilísimo decir, tienes que reencuadrar, porque no vas a cambiar la realidad, sino el significado de la realidad que estás viviendo.
0: O sea, exactamente, ¿qué sería el reencuadre?
1: El reencuadre en psicología es replantear las experiencias que viven con aprendizajes, es decir, los significados que le vas a dar. La mayoría de gente tiene uno, dos o tres resultados negativos, lo generaliza y dice que lo demás que vaya en esa dinámica va a ser negativo, negativo, negativo. Entonces, reencuadre es, a ver, tengo dos o tres experiencias negativas, ¿qué tengo que hacer para que la siguiente no sea negativa, sino sea totalmente lo contrario a lo que tú estés buscando? Entonces, reencuadre significa replantear la realidad que vives para que te dé la oportunidad a tu mente de salirte a otra, llamemos así, línea de conducta y puedas obtener lo que quieres.
0: O sea, es, oye, un cambio de estrategia.
1: Cambios de estrategia, que eso sería una habilidad. Cambios de mentalidad, que sería el tema de creencias, sería el tema de premisas en tu cabeza que permiten conductas, y el fortalecimiento de tu identidad. Entonces, es una estructura psíquica completa que hay que trabajarla, ¿no? Entonces, la mayoría de gente, lamentablemente, por eso sufre, porque toma el hecho de una secuencia causa y efecto, y que por ende, por eso voy a hacer la siguiente experiencia que me toque, va a estar completamente negativa. No, cuando trabajamos con la mente, hay una serie de información, vuelvo y lo repito, que si la sabes manejar bien, puedes replantear cualquier tipo de experiencia que tienes.
0: Muy bien, a ver, ahí pongamos un ejemplo, dos personas que puedan estar viviendo una misma situación, pero las reacciones son de diferentes maneras. Uh-huh. ¿Qué es lo que pasa en nuestra mente ahí?
1: Exacto, en la estructura psíquica, la que nos decíamos, la identidad de la persona que está teniendo la dinámica negativa, si le ponemos algo limitante, es porque a nivel de identidad tiene un serio complejo de autovalía, un serio complejo de autoestima. A nivel de creencias, otra vez me pasa lo mismo, no voy a poder salir de esto. A nivel de estrategias, no las tiene y vuelve a repetir las mismas estrategias que estaba utilizando, que le llevan al resultado negativo. La persona que logra salir, ¿no es cierto?, es porque su identidad está más enriquecida, hay más información positiva en la cual dice, a nivel de identidad, soy una persona luchadora y a la siguiente voy a poder hacer esto. A nivel de creencias, puedo salir adelante. A nivel de estrategias, si hago de esta manera las cosas, varío mi conducta, voy a obtener otro resultado, ¿no?
0: Entonces, es una situación de interpretación. Cada quien va interpretando.
1: Exactamente.
0: Ahora, las emociones que juegan aquí. Porque, como los partidos anteriores, un ejemplo, de Ecuador, ¿ya? Había una emoción ahí como que atascada.
1: Así es.
0: Una emoción de frustración, había una emoción medio de dolor. Hablábamos hace días atrás, aquí en este programa, ¿por qué la situación esta de que había un ambiente generalizado?
1: Eso hablamos la semana anterior.
0: La semana anterior, justamente. Hablábamos un ambiente generalizado de mala energía, de mala onda, ¿no?
1: Exactamente.
0: Pues claro, eso te puede estar afectando. Entonces, ¿cómo tú manejas para reencuadrar, cómo manejas la emoción y haces que no te afecte?
1: Y es muy buena pregunta, Fernando, porque la vamos a precisar el día de hoy. La emoción es algo, de todo lo que vemos en esa estructura, la emoción, la emocionalidad es un eje transversal que potencia o no, si estás pensando negativamente, tu gestión emocional potenciará lo negativo.
0: Okay.
1: Pero si estás enriquecido, tu estructura cognitiva está enriquecida, tu gestión emocional te potenciará hacia lo positivo. Entonces, las emociones, que son sentires, consecuencias de pensamientos, potencia eso. Entonces, una gestión emocional es un tema de estrategia. Es a ese nivel de estrategia, porque es una habilidad que estoy creándola para mi beneficio. La gente que no sabe salir de estos baches, de estas zonas oscuras de su vida, es porque no sabe gestionar sus emociones. Es un tema de estrategia. Es a ese nivel de estrategia, porque es una habilidad que estoy creándola para mi beneficio. La gente que no sabe salir de

0: Sí, mis formas de pensar, mis formas de actuar están produciendo resultados y eso me genera la emoción, ¿no es cierto? Entonces es igual, por eso decíamos en programas anteriores, una buena autoestima, sí, no es la que te genera buenos resultados. Los buenos resultados es el que te genera los buenos autoestimas. Y ahí, eso he hablado y discutido con psicólogos, con psiquiatras, diciéndoles que esto, tenemos que ayudarle a la gente que piense muy bien, no se deje limitar por lo que escucha. Ya. ¿Por qué? Porque si yo desde chiquito comienzo a generar buenos resultados, voy a generar buena autoestima. Pero es igual acá, si yo gestiono bien mis pensamientos, aprendo a gestionarlos bien y dentro de mis emociones voy a tener buenas emociones. Pero no, al revés.
1: ¿Se nace o se hace o se entrena esto?
0: Todo lo que sé, todo lo que tú dices, eso no nacemos con eso. La gestión emocional, las formas de sentir es algo que viene en los genes, ¿no es cierto? Las 5 emociones básicas que tanto se habla. Pero cómo las gestiono es algo que aprendo. ¿Y de quién aprendo? Primeramente son de las figuras de autoridad con las que me crié. Después, como voy creciendo, ya voy metiéndole un poco de criterio, ahí está. Sí, la semana anterior estaba trabajando con un chico que cuando me dijeron, ese chico está muy deprimido, me dijeron por teléfono, ayúdame, por favor. En mi cabeza se formó una persona que le veía ahí en una esquina de su casa, totalmente abatida, totalmente así en posición fetal y todo, por la información que me dio su padre. Y está fregado, digo, bueno, para esto yo necesito la ayuda de un psiquiatra para que primero lo estabilice y después yo puedo trabajar a nivel mental emocional. Pero cuando llegó el chico, Fernando, el chico no presentaba ni siquiera síntomas de tristeza. Estaba enojado, bravísimo, ¿no? Enojado, abrumado de tanta presión de sus padres, tengo que decírselo, porque se lo dije a los padres, tu hijo no está deprimido, tu hijo está abrumado porque le exiges demasiado, tienes que aprender. Entonces, es súper interesante cómo generalizamos ciertos estados emocionales pensando que eso solo está dentro de ese campo, cuando no es así. La gente produce sus emociones y hay que saberlas identificar. Entonces, una de las principales herramientas que tenemos es de que si yo quiero resignificar, reinterpretar, aprender de mis experiencias, tengo que precisar qué está pasando ahí a nivel de comportamiento y a nivel emocional.
1: Ok, pero ¿qué tan complicado es reencuadrarse después de una situación fea? Sea como sea, te toca, ¿no? O sea,
0: vamos a lo básico.
1: Pierdes el
0: trabajo. El norte, pierdes el trabajo.
1: Pierdes el trabajo, terminas una relación en la cual tú estabas poniendo el todo. Te afecta.
0: Totalmente, no te va a afectar.
1: Exactamente.
0: No, todo nos afecta.
1: Ya, entonces, exacto. ¿A esto cómo le vas dando? ¿Le vas dando tiempo? ¿A esto le das herramientas? ¿A esto le das lógica? ¿A esto le das emoción? ¿Cómo haces?
0: Todo sería bueno en un conjunto y cómo esté organizado estratégicamente.
1: Okay.
0: Lo que acabas de decir tú, darle tiempo, no. El tiempo solo ayuda a las personas que no saben manejar, gestionar su mente y sus emociones.
1: O sea, darle tiempo al tiempo no funciona.
0: No funciona. Enseguida ponte a trabajar, ponte a buscar alguna herramienta que te ayude a salir inmediatamente, porque eso va a redundar en que puedas tener mejores pensamientos, por lo tanto, mejores emociones y salgas de esa bala de rancho.
1: ¿A pesar de lo que estés sintiendo en ese momento?
0: A pesar de lo que estés sintiendo.
1: Ya.
0: Sí. Ayer alguien desde Quito me llamaba, es que estoy nuevamente pensando en esto. Sí, bueno, tú vas a llegar mañana en el avión de la mañana para verte, entonces, mientras ándate, métete en la piscina, en agua helada y sal de ahí y mantente ahí hasta que sientas que no estás pensando lo mismo. Fue y lo hizo, dice, me ayudó bastante, me pude hasta ir a descansar y hoy estaba esperando para verle en consulta. El tema es de buscar un medio, una herramienta que me permita salirme de esos pensamientos. Yeah. Y eso es el reencuadre. El reencuadre puede ser hacerlo lingüísticamente o puedo hacerlo a través de una herramienta. ¿Sí? No tengo que hacerlo de la manera psicoanalítica, que tengo que ir a ver en el pasado, que le afectó en el pasado para que pueda entender de que el pasado y ya no le haga, eso demora años. Si quieres ser culto en tu vida, anda al psicoanálisis, pero si quieres esto rápidamente y que tu mente aprenda, es a través de una gestión, una habilidad que te permita generar mejores resultados. En este caso, el reencuadre de estas experiencias que les estás llamando mala racha, bajones. Y algunas personas ya le llaman hasta depresiones cuando no hay nada de depresión, okay. ¿No?
1: ¿Qué elementos, Juan Esteban, tienen un reencuadre?
0: ¿Qué elementos tiene el reencuadre? Tengo que primero identificar, ¿no es cierto?, la situación que estoy viviendo.

0: viendo, qué me estoy diciendo al respecto.
1: Okay. Racional y emocional.
0: Racional y emocional. Es que cuando te dices algo, lo dices racionalmente, ¿no?
1: Okay.
0: Pues, y además, eso que está saliendo como algo que te limita es porque tiene una carga emocional. No voy a poder lograr ser el hombre exitoso que siempre quería.
1: Es que racionalizar muchas cosas es complicado también.
0: Es sobre pensamiento.
1: En el momento de dolor.
0: Completamente. Imaginemos, pensamos que racionalizar, buscar los porqués, ahí, desde ahí ya comienza lo mal, por los buscar los porqués, que, ¿por qué me hace esto? ¿Por qué me hago esto lo mismo? ¿Por qué actúo de esta manera? No encuentro palabras.
1: Yeah.
0: Entonces, la manera más fácil es parar lo que estoy sintiendo ese momento y hacerme buenas preguntas. Por eso vamos a lo básico. Amigos y amigas que nos escuchen, nada más, no te digas por qué es, por qué me pasa, ya te sucedió, pues. El por qué no te va a ayudar a que pues, él siente. Reencuadrar significa ver, ahora con este sentimiento, ¿qué tengo que hacer para disminuirlo y cómo voy a superarlo? Solamente esa pregunta, ¿qué tengo que hacer para disminuir y cómo voy a hacerlo para superar? Si eso te lo repites alrededor de unos, en forma de preguntas, nada de respuestas, alrededor de 3 minutos, sales del sobrepensamiento, porque una buena pregunta a tu mente te ayuda a generar otro estado de existencia en ese momento y por lo tanto hasta emocional. Pero si sigues, ¿por qué me pasa esto? ¿Por qué? ¿Por qué si estoy haciendo bien las cosas? ¿Por qué si estoy dando todo? ¿Por qué si el por qué redunda el estado de existencia emocional cognitivo que tienes, pero sin generar respuestas que te ayudan a salir?
1: Okay.
0: ¿Ya? Entonces, facilito. ¿Qué tengo que hacer para salir de esto? ¿Cómo puedo aprender a superar esto? Facilísimo. Y eso repite.
1: O sea, solamente preguntándome, ¿cambio mi situación emocional?
0: Exactamente, solamente de ahí. Entonces, Bien. El tema ese es el reencuadre.
1: Okay.
0: Si tú te vas a donde un colega, ¿no es cierto?, y te pregunta, ¿por qué estás actuando así? Chuta, ya de nuevo estás revolviendo la misma onda. En cambio, cuando vas a la psicología que llamamos así, breve estratégica, uh-huh. ¿sí?, enseguida te preguntan para sacarte primero del estado. Einstein ya lo decía, la locura es buscar una y otra vez hacer lo mismo para producir un resultado diferente. Entonces, si te estás preguntando de la misma manera, no vas a reencuadrar, no vas a superarlo. Tienes que hacerte una buena pregunta para salir de ahí. ¿No es cierto? Entonces, el reencuadre es eso. La siguiente pregunta sería, ¿qué puedo aprender de haber estado aquí, en esta situación? Sí. Por ejemplo, los jugadores. ¿Qué podemos aprender de haber empatado y perdido con Costa de Marfil? ¿Qué podemos aprender?
1: Okay.
0: ¿Sí? Y ahí, si tienen un buen estratega, el estratega sacará los aprendizajes y lo pondrá en el futuro para decir, acá tenemos que plantear de esta manera.
1: Pero no siempre llegan las respuestas, ¿no? O sea, es lo que buscas una respuesta, pero no siempre te las llegan, porque a lo mejor la emocionalidad te hace pensar diferente.
0: Exacto. Ahí viene la habilidad, no de la persona que está ese momento pasando esa situación, ahí viene la habilidad de la persona que le está guiando,
1: okay.
0: De la persona que para poderle sacar de esa parte.
1: ¿Eso quiere decir que solo no puede salir?
0: En algunas circunstancias solos no podrá salir.
1: Yeah.
0: Lo que sí podrá salir es obligándose a parar el pensamiento,
1: yeah.
0: Obligándose a hacerlo. Si ese rato estoy sintiendo tristeza, ándate a buscar sentir lo contrario inmediatamente. Ándate a ver una comedia, inclusive hasta lo más, llamemos así, bizarro que podrías escuchar, es de que algún familiar te saque los zapatos y te haga cosquillas con una pluma para que te rías.
1: Bien.
0: Te puedo asegurar que solamente eso, que parece broma, porque sí le hemos enviado a algunas personas, te saca, tiene que sacarte del estado que no puedes, porque si no sigues en lo limitante vas a producir los mismos resultados. Tienes que salir. Y si eso le enseñas a la mente, es algo que se aprende. Las grandes personalidades que han logrado grandes cosas a lo largo de la historia, en cualquier país, también tuvieron malas rachas, también se entristecieron, también se estresaron, pero lo interesante es que pudieron salir porque reencuadraron la interpretación de la experiencia.
1: Ok, ¿qué tanto te afecta la situación externa que puedas estar pasando o el entorno donde tú puedas estar para poder reencuadrarte?
0: Es preciso, lo que me encanta conversar contigo por eso, porque no solamente tienes que hablar de la realidad que está viviendo esa persona, sino sí. el contorno, el contexto, el sistema donde vive.
1: Claro,
0: ¿no
1: claro,
0: es cierto?
1: Claro.
0: ¿Por qué? Porque muchas veces nosotros en consulta, y eso es para aprendizajes de 25 años, sí, le decimos, ya le ponemos bien a la persona y a las 2 semanas, 3 semanas regresa lo mismo. Claro. No nos, la gente no se preocupa también de que el sistema varíe, del contexto donde varíe, ¿no es cierto? Uh-huh. Algunas personas dicen, es que ya quiero tener una pareja y no puedo encontrar esa pareja. Sigues en los mismos contextos en donde te han tocado 3 o 4 bestias, sí, hombres o mujeres, claro. Si estabas buscando, sí, entonces no vas a encontrar otra persona que te saque de donde tú quieres. El contexto influencia en nuestros resultados personales, profesionales, sentimentales, ¿no es okay. cierto? Entonces, si tú estás mejorando, la siguiente pregunta es, ¿en qué contexto estoy viviendo? Y si no puedo salir de ese contexto, por ejemplo, tengo que trabajar ahí, porque si no cobro algo para llevar a mi casa, ¿cómo desde mi parte personal no me dejo influenciar?
1: ¿Qué contexto?
0: De ese
1: ¿y qué
0: contexto,
1: ambiente, ¿no?
0: Exactamente, claro, claro, de claro. ese contexto. Algunos no podré salir, otros sí, nosotros recomendamos que se varíe completamente.
1: Claro, te estaba preguntando esto porque la semana anterior hablábamos de esa onda, o sea, de toda la mala energía que había por la pérdida de la selección,
0: así es.
1: Etcétera, cuando todos teníamos esperanzas, no ganó, y eso se volvió generalizado. Uh-huh. Entonces decíamos, ¿qué tanto te puede afectar a ti directamente que estar bien? Entonces, en una situación donde tú no la estás pasando bien, donde estás tratando de reencuadrarte, viene una situación generalizada, masiva, de negatividad, es como que también te va afectando. Entonces, tienes que proteger mucho tu emocionalidad
0: así
1: para
0: es.
1: Poder sacar de eso.
0: Así es.
1: Pero ahora pasa al revés, lo que pasó el día jueves. El viernes todo el mundo está en buena onda. Todo el mundo está en buena vibra.
0: Exacto.
1: Ok, entonces, claro, alguien que está tratando de reencuadrarte, te viene una situación de estas de buena onda y te ayuda, ¿no?
0: Te ayuda muy bien.
1: Entonces, ahí, en cambio, te toca abrirte un poco la situación.
0: Exacto.
1: ¿Utilizas el entorno a tu conveniencia?
0: Es que debería ser así.
1: ¿Ya?
0: Esa debería ser... Tengo que utilizar lo que me rodea, la gente que me rodea, las relaciones interpersonales que tengo que utilizarlas,
1: o sea, utiliza
0: para que me permita,
1: cosas buenas.
0: Exactamente, para que me permita salir de las malas rachas, ¿sí? Por ejemplo, puedo, inclusive les recomiendo que lean biografías de los grandes CEOs, entre esos de Elon Musk, aunque nos caiga mal Donald Trump, porque no hay otra biografía acá, de algún deportista nuestro. También tuvieron una mala racha,
1: sí,
0: tuvieron la capacidad de reencuadrarse y salieron a ser campeones mundiales, ¿no es cierto? Entonces, toda persona no es de que solamente tienen progresión lineal, ya aprendí a estar bien y me voy de largo. No, la vida no es eso. La vida es, tengo buenos tiempos, tengo malos tiempos, tengo buenos tiempos, malos tiempos. Los que hacen las que hacen la diferencia son los que saben salir rápidamente de las malas rachas.
1: Okay.
0: Entonces, las malas rachas es un reencuadre que le llamamos en psicología del significado que esto vive. Entonces, si nosotros vemos mañana que gana Ecuador, es porque tuvieron una muy buena reencuadre de la realidad que vivieron en el último mes. Si no lo sale, nuevamente estarían entrando en la misma dinámica. Esto es por ejemplo que estamos viviendo a nivel deportivo. Pero a nivel de vida, todos tenemos subidas y bajadas.
1: Claro.
0: La cuestión es de que no te garantiza que ahorita como estás en buena racha, no te garantiza que esa buena racha esté 1 mes, 2 años, 10 años. Si logras mantener eso es porque estás dominando el mercado, estás dominando tu gestión personal, profesional. Pero en el día a día son subidas y bajadas. La clave está de que reencuadres la realidad y que puedas irte hacia subir de nuevo. Porque esa es la verdadera virtud.
1: Bien.
0: No solamente mantenerte arriba, sino saber salir de las malas rachas.
1: Muy bien, voy a leer un par de preguntas, pero antes de eso, y para cerrar el tema, quiero preguntarte, ¿qué pasa cuando estoy tratando de reencuadrar algo en mi vida y vuelvo a caer?
0: Estás gestionando mal, no solamente la emocionalidad, estás gestionando mal tus estrategias, tus habilidades, tus creencias, y por último, si estás súper mal eso, tu identidad está súper limitada.
1: O sea, cuando la situación es por ti, pero cuando es una situación externa...
0: Cuando es una situación del medio ambiente, es igual, porque si quiero que el ambiente, el sistema en donde pertenezco, no me influya, mi estrategia sobre cómo interactúo con ese sistema está limitada. Siempre pasa primero por nuestra experiencia personal para influenciar al ambiente en donde estoy. Bien. Si yo quiero que eso cambie, por ejemplo, si yo quiero la mejor pareja del mundo, primero me tengo que convertir yo en la mejor pareja del mundo para que venga esa pareja, no al revés. No,
1: okay. Si te yo pongo quiero un ejemplo laboral.
0: Sí, ya.
1: ¿Qué es lo que pasa con una persona que pierde un empleo que le gustaba mucho? Uh-huh. Okay. Dice, diantres, le duele, le afecta emocionalmente, uh-huh. pero quiere reencuadrar y decir, bueno, oye, seguramente se cierra una puerta, se abre otra,
0: eso
1: va a estar bien, seguramente voy a un mejor lugar, creo que tengo buenas capacidades, etcétera. Encuentra un lugar. A los pocos días, sorpresa, por haber razones, qué sé yo, me estoy inventando
0: esto, ¿no?
1: Cierran la empresa. No es una situación de él.
0: Claro.
1: Okay, pero otra vez cae.
0: Exacto. Entonces
1: dices, chútame, cuando me estaba reencuadrando, queriendo hacer las cosas bien, me pasa esto. Y nos pasa.
0: Nos
1: porque
0: pasa.
1: Porque la vida es así muchas así veces. Es. O sea, nos pega duro.
0: Se acumulan,
1: o sea,
0: claro, las cosas.
1: Entonces, claro, en ese sentimiento heavy que estás viviendo, viene otra patada. Dices, diantres, y te vas debilitando. ¿Qué haces ahí?
0: Ahí, justamente que lo describes de este ejemplo. Si yo no tengo una buena gestión de mis estructuras estratégicas y de mis estructuras emocionales, la segunda patada me va a dejar hundido ahí.
1: Ya.
0: Pero si es que yo tengo he aprendido muy bien que en esas caídas voy a salir fortalecido, ya, eso es a nivel de creencias, y hago algo para salir de ahí, significa que siempre voy a estar saliendo. La pregunta es acá, la primera vez logré salir, acá la segunda, inmediatamente tengo otra desgracia, pero la primera ya pude salir, voy a aplicar lo que hice en la primera y salgo. Pero si ya me quedo ahí sobrepensando, sobre racionalizando, qué mala suerte, y ahora es qué haría, quién me están haciendo brujería, no, porque me tienen envidia, que esto, que el otro, todas son narrativas en la vida que te están justificando. Pero si enseguida dices, a ver, es normal que esté sintiéndome bajón, es normal que me sienta triste. A ver, ¿qué hice la primera vez en mi vida? ¿Qué pensé? ¿Qué sentí? ¿Qué estrategias utilicé para salir la primera vez? Voy a utilizarlo acá nuevamente. Y sales. Eso hacen todos los ganadores. Eso hacen todas las personas que reencuadran su realidad y siguen adelante. No es como nos ponen las películas. O sea, ya y vivieron felices para siempre. Después del vivieron felices para siempre, también vienen problemas, también vienen crisis, también tienen bajones. Claro. Y la clave está de que pueden seguir reencuadrando la realidad siempre.
1: Ok, buenos días, queridos amigos Super 949, su ayuda por favor. Tengo un problema con un hijo de 25 años que terminó con su novia y a la semana ya estaba con otra. Dice, yo como madre no puedo soportar eso. Primero, mujer antes que madre. Le dije de todo y como madre me avergüenza haber parido a un hombre como él. Me quedé sola por darle el mejor de los ejemplos. No sé cómo manejar y también me pregunto por qué. ¿Qué hice mal? Ya me pregunté y sigo confusa con las decisiones que tengo que tomar.
0: Qué buena pregunta.
1: Bien.
0: Por la poca información que tengo, sin embargo, por la experiencia ganada de años, no te tienes que preguntar por qué lo está haciendo. Tienes que sentarte con tranquilidad y conversando con él, decirle, sí, ¿qué ganas teniendo una pareja sin haber superado al anterior primero? Pregúntale esa manera para que puedas explorar lo que tu hijo tiene ahí. Y ahí vas a descubrir de que en alguna parte de su crecimiento, él aprendió, no aprendió a estar solo, no aprendió a superar sus cosas a solas, porque siempre hubo alguien o que le salvaba o que le protegía. Y lamentablemente papá y mamá siempre hacen eso. Y no se dieron cuenta que esas buenas intenciones entre los 7 y 21 años hicieron que tenga ciertas respuestas que ahorita te pueden llamar la atención a ti.
1: Bien.
0: Entonces pregúntale, ¿cuánto tiempo puedes estar solo después de una relación? ¿Qué ganas teniendo una relación inmediatamente sin haber superado la anterior? ¿Qué pasaría? Y entonces ahí viene el qué pasaría. ¿Qué pasaría si tú te quedas unos 6 meses solo. ¿Qué podrías ganar ahí? Entonces, la forma de conversar, la forma de plantearlo, va a hacer que tu hijo recuadre y aprenda para sus siguientes relaciones.
1: Ok, pero ¿no crees que aquí la narrativa es de ella más que de su hijo?
0: Por eso al principio dije, ¿no es cierto? Es como tú estás ahí estructurando esa narrativa de que te llama la atención.
1: Porque el mensaje es de su narrativa, pero cada quien es diferente, por más hijo que sea.
0: El hijo puede decir.
1: Por más sangre, por más ADN, cada quien piensa como le dé la gana.
0: Exactamente, la narrativa de él con sus amigos era, pero a mí no me pasa nada. Yo a mí enseguida se me botan y por eso yo estoy que me termina alguien y yo enseguida ya estoy con otra. Es su narrativa con sus amigos, ¿sí? Porque tiene 25 años. Pero la narrativa de mamá.
1: Podría ser, oye, yo nunca estuve feliz con esta persona y encontré otra persona que se me hace feliz.
0: Exactamente.
1: Entonces, terminé y seguí con otra persona. Y fui responsable por terminar la relación y no estar con las dos a la vez. Un ejemplo. Y esa puede cambiar completamente la narrativa.
0: Totalmente.
1: Para que se sienta orgullosa ella.
0: Exacto. Decir, claro. Pero si le hago una buena pregunta y descubro esa narrativa que acabas de decir tú, voy a decir, sí, mi hijo está basando bien sus decisiones sentimentales. Pero si le haces la misma pregunta y te la sale con la que yo te digo que le dice a los amigos, sabes muy bien que no es un problema de esa narrativa, no solamente de él, sino de lo que fue también aprendiendo alrededor del ambiente en donde estuvo.
1: O se está basando ella en sus creencias, que podría ser también, ¿no?
0: Así es.
1: Buenos días, ¿por qué la necesidad de consumir alcohol? ¿Y existe la necesidad de escribir a alguien más estando alcoholizado sabiendo que tengo pareja?
0: Sabiendo que tiene pareja, o sea, le está escribiendo a otra persona.
1: Voy a tomar, ¿ok?
0: Estoy con una persona,
1: y escribo a alguien más, exactamente. Exacto. Y es como que el pretexto es, como estoy tomado, por eso escribí. Así lo entiendo yo.
0: En psicología real significa que a la persona que le llamo cuando soy alcoholizado, significa que no la he superado. Entonces tengo primero que superarla y entonces a la que está ahorita actualmente, ¿sí? No la ama. Y no digo que también le ame al anterior, sino que todavía está en unos procesos de superación de la pareja anterior, por eso la llama cuando está alcoholizado, y cuando se le ve el alcohol dice, se ha arrepentido y va a hacer cosas muy lindas para con la persona de turno.
1: ¿Esto podría ser sopretexto del alcohol nada más?
0: Sí. Puede ponerle como pretexto al alcohol. Sí, okay. El alcohol es soluble, hace que salgan las cosas que todavía están ahí reprimidas.
1: Ok.
0: ¿Sí?
1: Cierro con esto, decía una pregunta, ¿se puede hacer un reencuadre en esta situación? ¿Cómo lo haría? Me siento como bloqueado en el trabajo, es como si hubiese perdido el entusiasmo. Soy un trabajador independiente y simplemente no siento que me den ganas de trabajar. Pero en ocasiones llega algo que me toca resolver, lo hago sin problema, pero luego vuelvo a ese estado de letargo y busco cualquier excusa para descansar.
0: Puedes reencuadrarlo de esta manera, ¿no es cierto? Tú mismo dices, tengo las habilidades para poder hacer algo y de nuevamente regreso. Sí, ¿ha habido alguna parte en tu vida en donde te has sentido exactamente igual? No en la laboral, pero en otras dimensiones de tu vida, en la cual saliste adelante a pesar del problema que tenías. Busca esa información y ahí comienza tu mente a reencuadrar las cosas.
1: Ok. ¿Sí? Listo, entonces, a buscar un poco ahí las emociones.
0: La emoción potencia. Aquí sí tenemos que trabajar mucho más con su racionalidad, su forma de pensamiento estratégico, y de ahí lo matizamos con lo emocional. Porque recuerden, reencuadrar significa que puedas pensar de mejor manera la realidad, interpretar mejor la realidad que estás viviendo, y por ende tus emociones seguirán y te potenciarán.
1: Juan Esteban Segovia, muchas gracias por estar aquí. Lindo tema, lo del reencuadre. Próximo día lunes.
0: Ya hablaremos. Y mañana ganamos.
1: ¿Ya? ¿Te atreves a decir?
0: Totalmente. Ganamos 2-0.
1: Muy bien, perfecto. Juan Esteban Segovia in the house. Gracias a nuestro coach experto en programación neurolingüística de Number One. Nos vamos nosotros también. Que tengan un muy buen día. Mañana fría. Y mañana estaremos aquí si es que el gran espíritu lo permite. Así que tengan una buena mañana y que sean muy felices. Chao.
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19: Hola, bienvenidos a un programa especial de Disc Notas. Seguimos revisando año por año las mejores canciones, esas que sonaron en 20 casillas 949, y hoy arrancamos con 2014. Un año también que trajo grandes novedades en el mundo de la música, por ejemplo, la llegada de Taylor Swift. También se conocía por primera vez una tremenda voz, la de Sam Smith. Y por supuesto, teníamos también novedades de esta banda que se consolidaba a nivel mundial. Estamos hablando de Coldplay. El álbum Ghost Stories fue lanzado en este año. Es la paradoja de este disco, con un álbum que en principio puede sonar como íntimo y melancólico, con Chris Martin, que escribió este álbum después de un proceso de divorcio con Gwyneth Paltrow, pero que cierra con un himno eufórico de 4 minutos. Que suena como si estuviera en un estadio lleno y que pone a todo el mundo a bailar. Es el que le convirtió en cada concierto de su gira Head Full of Dreams, en uno de esos tours más taquilleros. Un cielo lleno de estrellas. Estamos hablándote de esta que fue una de las canciones que, sin duda alguna, es de las más alegres que ha hecho Coldplay. Curioso, ¿no? Incluida, que no encajaba en el tono del álbum. El resto del álbum es súper melancólico. Sin embargo, esto es la canción más recordada del disco.
20: Que

Estamos en el año 2014 con los grandes éxitos. En esa ocasión, pues teníamos todas las secuelas del famoso Random Access Memories de Daft Punk, que ya había triunfado en el 2013 con Get Lucky, pero que tenía más canciones y grandes que sonaron en 2014, como esta de aquí, Instant Crush, junto con Julián Casablancas. Es una canción bastante subestimada porque es realmente fantástica. El cantante de los Strokes, él pidió que su voz sea, que sonara como una transmisión de radio en el espacio, y para eso le pusieron un efecto, el famoso vocoder, y desde ahí ha vuelto a utilizar este efecto en canciones de los Strokes incluso. Este tema habla de ese amor instantáneo. El video es precioso, la historia del soldadito de plomo. Es un cuento infantil, la verdad. Y la canción está llena de sintetizadores y suena muy melancólica, la verdad. Y una canción que, pues, a todos nos ha gustado, que no nos cansamos nunca de escucharla. Suena súper natural, fluida. La grabaron en solo 2 días con los Daft Punk y ya estaba lista. La canción se llama Instant Crush.

El año 2014 fue también el año de un gran despegue del movimiento indie en el Ecuador, sobre todo con un álbum que lo cambió todo. Te estamos hablando del álbum El Peón, de un grupo llamado Da Pound, que en el cual traía canciones tan buenas como, por ejemplo, Dibujo por Hoy o Cambio de Tonalidad. Esta banda quiteña de indie y folk experimental es comandada, o era comandada, por Mauro Samaniego. Él compuso todas o la mayoría de canciones mientras vivía en Buenos Aires y estudiaba música, y luego regresó a Ecuador a grabarlas encerrándose con la banda en una casa de estudio en Yaruquí, en la provincia de Pichincha. Y desde ahí, desde ese campo quiteño, viajaron hasta Portland, Oregón, para que sean producidas por Bill Raymond. Canciones como esta, Dibujo por Hoy. Pero sobre todo, la canción que más ha sonado y que se ha convertido en un himno de Da Pound es esta de aquí, Cambio de Tonalidad. El propio Mauro Samaniego alguna vez había contado que esta canción nació de un rato al otro, que no iba a ser canción. ¿Por qué? Porque tenía eso, era una experimentación que él mismo hacía con la música, haciendo cambios de tonalidad. De un momento estaba sonando así, luego suena de otra manera, hasta que al final quedó con ese nombre. Siempre me fallas. El 2014 en la música ecuatoriana no sería o no existiría, o no se podría hablar de él sin la presencia del Peón, el álbum de

Eso es lo mejor del año 2014, lo que sonó en Super 949, y esta canción fue lanzada en un álbum en el 2013, pero el 2014 lo escuchamos por completo. Do I Wanna Know de Arctic Monkeys, del álbum AM. Este riff de entrada, el riff de apertura, Alex Turner lo había grabado en su celular. Estaba haciendo un sound check, es decir, una prueba de sonido, improvisando algunos intros mientras esperaba que abrieran ya el venue, que abrieran el teatro, abrieran sus puertas. Y lo grabó en el teléfono para no olvidarlo. Y se hizo como una especie de grabación casera y que terminó siendo la base de toda la canción. De esas canciones más reconocibles de los últimos tiempos. AM había nacido un álbum fantástico, lleno de canciones, con influencias que se alejaban un poco de ese indie Brit o el Brit Pop, para acercarse más al hip hop, al rhythm and blues. Termina siendo el álbum que los convirtió a los Arctic en la banda de rock más grande del mundo por aquel entonces. Canciones como esta que quedaron para siempre, y ese riff, Do I Wanna Know.

Probablemente con el paso de los años esta podría haber sido nombrada la mejor canción del año. ¿Por qué? Porque es una canción que tiene perpetuidad. Y no solo esta canción, sino el álbum entero. Recuerda que I Wanna Be Yours recién ha explotado en estos tiempos como gran canción. Y todas las demás son buenísimas de AM, este álbum inolvidable de los Arctic Monkeys. Pero ¿cuál fue la canción del año? Fue un tema de una pareja de alemanes, dos estudiantes universitarios grabaron esta canción en el cuarto de uno de ellos, subieron el video a YouTube sin mayores expectativas, pero ya en semanas ya tenían millones de reproducciones. Y esto era sin que nadie les haya pues dado ningún impulso, sello discográfico, nadie estaba involucrado. Así que fue fascinante, fue como eso, es decir, oído a oído, vista a vista. Iba escuchando a la gente, iba gustándole, iban poniendo en las radios. Así que eso fue lo fascinante también, que esa canción mezcla los beats de la electrónica y el folk acústico. Y eso le hace interesante, le hace agradable. Ese hecho que conecta y suena muy, muy natural, la verdad. La gente pensaba que era un grupo que ya tenía muchos años y no, eran nuevos completamente. Ellos se hicieron llamar Milky Chance, son alemanes. Llegaron a ser número uno ahí en Alemania, Francia, Austria, Europa en general y en varios países del mundo. Fue un fenómeno en una era que las discográficas creían que lo controlaban todo, pero no, no era así. Esta era otra de esas canciones que aparecía en redes sociales y era un éxito completo. Se convirtió en eso, precisamente, en una canción impactante para aquel entonces. Al final, la historia puede decir que esta canción sigue siendo, claro, tan buena como cuando se lanzó, pero no tuvo la repercusión como dúo en los siguientes temas. Y hasta el momento puede decirse, se convirtió en lo que todos no quisieran tener, un solo éxito o temible One Hit Wonder. Stolen Dance, son los Milky Chance. Fue la número uno en las 20 casillas 949 del año.

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1: Y llegamos al año 2015. ¿Cuáles fueron los mejores temas? Aunque esta canción se lanzó en el 2014, fue la del año 2015, en donde en esa época se escuchó en todo el mundo. Estuvo 14 semanas número 1 en Billboard. En el Hot 100, la canción más reproducida en la historia de YouTube en ese momento. Fue el sencillo más vendido del año en Norteamérica, en Gran Bretaña, en Reino Unido, simultáneamente. Y la historia detrás también de esta canción era que tardaron más de un año en terminar esta canción porque ninguno de los dos, te estamos hablando de Mark Ronson como de Bruno Mars, sentía que estaba lista, así que la reescribieron por completo 3 veces esta canción, y cuando la terminaron les llegó el problema legal. Les dijeron que esta canción tenía mucho parecido con otras, como una de los Gap Band, por ejemplo. Terminaron recibiendo créditos en composiciones, regalías, así que ¿quién no ha escuchado la canción Uptown Funk, que se convirtió en un éxito inolvidable?

Otro de los grandes éxitos del año 2015. Marcó a Natalia Lafourcade. Hizo como un antes y un después. La canción es Hasta la Raíz. Ella llevaba años siendo una artista muy querida en México, pero esta canción la hizo un fenómeno continental. Con la canción ganó el Grammy Latino a Mejor Canción del Año. Y la propuesta era completamente en contracorriente. Era la era ya del reggaetón, el pop producido en computadora. Pero ella apostó por guitarras acústicas, raíces mexicanas. Y bien, y fue todo un éxito, tanto así que incursionó tanto en la radio que pasaba música en español como en la radio juvenil. Una trilogía de álbumes también que le llevó a ella a ser una de las grandes de la música latinoamericana, de las más respetadas, premiadas de su generación. Pues aquí te estamos hablando de Natalia Lafourcade y el gran éxito que la hizo tener ese éxito a nivel de todo el continente, hasta la raíz.

Y estas son las mejores canciones, los mejores temas, lo que uno puede rescatar de un año bueno, como fue, como todos los años hay buena música. En ese año se lanzó uno de los mejores álbumes de esa década, Carrie Ann Lowell. Quizás esta es una visión más personal de quien hoy les está acompañando. Es Ocean Stevens. Carrie Ann Lowell es ese álbum que grabó procesando la muerte de su madre, Carrie, con quien apenas tuvo una relación durante su vida. Lamentablemente, la mamá de él se había dedicado a las adicciones. Eso, pues, impactó muchísimo en su vida de él, de Ocean Stevens. Pero aún así le pudo acompañar en sus últimos años. Así que el dolor está reflejado aquí. Publicó Carrie Ann Lowell quizás el disco más desgarrador de la década. Es sobre la muerte de su mamá. Por ejemplo, habla del 4 de julio. 4 de julio es el día de la independencia norteamericana. No precisamente habla de eso. Habla de que el 4 de julio, pues, es un día de tristeza para él. Pero también hay otras canciones preciosas. Yo diría que las 11 canciones son fantásticas. Cada una es mejor que otra. Claro que unas son las que se destacan sobre las demás. Una de estas es esta, 4 of July. Y ese tono, pues, sí que puede ser un poco dramático, pero también es más que dramático, muy melancólico. Canciones como esta con la que abre, que se llama Death with Dignity, morir con dignidad, pues lo dice todo, ¿no? Así que estamos hablando de un álbum fantástico más que de una canción. Ahora, escoger una canción de aquí es bastante difícil para alguien que, pues, tenía ese hilo conductor de procesar la muerte de su madre. Y lo que hace únicas a las canciones de él dentro del disco, por ejemplo, es en la estructura. La siguiente canción arranca desde un lugar muy oscuro. Habla de la culpa, el abandono, del silencio, y en una segunda mitad se abre, en cambio, hacia la luz. Aquí vas a escuchar cómo va introduciendo el propio Ocean Stevens, que es un genio de la música, una serie de sintetizadores. En algunas entrevistas, Ocean ha hablado de esta canción y ha dicho que no grabó este álbum para el público, sino para él, como una terapia, como una despedida, como una manera de entender que nunca entendió en vida por qué le tocó ese destino a su madre, por qué a su madre le pasó eso en su vida. En fin, y cuando lo terminó no estaba seguro de publicarlo. Por suerte que lo hizo, la verdad, porque termina siendo este álbum elegido por muchísimas personas y muchísimos críticos en especial como uno de los mejores álbumes del siglo XXI. Bueno, y aquí está la que podría ser la canción más bonita, depende de cada uno. Should Have Known Better.

Las mejores canciones del año 2015. Y ahora llegamos a la número uno. Una canción que en su momento fue todo un éxito, pero también fue algo novedoso, porque era una, lo que se llamó el Tropical House, un sonido de electrónica bastante cálido que llegaba desde Europa. Él es noruego y prácticamente inventó este ritmo en su ciudad. Él es de la ciudad de Bergen, se llama Kygo, y él tenía solo 22 años cuando grabó y publicó en SoundCloud. Al otro lado del mundo había alguien, un cantante llamado Conrad Sewell, que escuchando el tema dijo: voy a ponerle la voz. Así que fue a un estudio en Australia y se puso a cantar este tema que era instrumental. Bueno, así que pudo conocer a Kygo de esa forma. En persona no lo conocía. Le envió los archivos por internet y así se hizo la mezcla. La canción era de Kygo, la letra de Conrad Sewell, y Kygo pasó a ser de ese estudiante universitario desconocido a llenar festivales en menos de un año, y todo gracias a esta canción, Firestone, que en su momento fue la canción número uno del año. Estamos en 2015, sí, la canción que ganó el primer lugar por el número de semanas que estuvo en lo más alto de las 20 casillas, 949.

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1: Y hoy vamos a cerrar con el año 2016. Este año sonaron los 21 Pilots y vaya con qué canción esta, que es una de las más grandes de ellos, tienen tantas buenas. Es la canción más popular, pongámoslo así. En Spotify ya supera 3 mil millones de reproducciones. Pero cuando se lanzó, el álbum es de Blurry Face del año 2015, sonó en el 2016, fue un fenómeno global. Estuvo más de dos años en el Billboard Hot 100. Extraordinario para un dúo que mezcla el rap, el pop, el indie, de maneras que ningún formato de radio puede clasificar. Entonces, ahí estaban Tyler Joseph y Josh Dunn. Tyler la escribió sobre algo universal, la nostalgia, la infancia, en fin. Hoy lo tenemos aquí, Stressed Out también explotó. Y primero en internet antes que en la radio, 11 años después, 21 Pilots. Y años y años y años seguirá haciendo y conectando con los adolescentes. Así que Stress Out es uno de sus grandes éxitos. Que lo escucha tanto un adolescente de 15 años, un adulto de 35 y de gente de mayor edad, sin duda alguna. Y eso

Las mejores canciones del año 2016. Esta no puede faltar. Es Bajo Sueños. Lanzó un álbum llamado Fuerza Infinita en ese año. Es una canción sobre el momento exacto en que decides soltar a alguien que ya no puede seguir cargando el orgullo, el dolor y peleando esa misma noche. Cuando escuchas en vivo esta canción, se convierte en uno de esos momentos donde el público canta cada palabra. Y prueba de esto es que es una de las canciones culminantes de ellos. Se llama Esta Noche. ¿Quién no la ha escuchado y quién no la ha cantado cuando ha visto en vivo a los Bajo Sueños? Uno de sus más grandes éxitos aparece en el año 2016.

Los grandes éxitos que sonaron en Super 949 y en las 20 casillas año tras año, esta vez en 2016. Otra infaltable es Lost on You de LP, Laura Pergolizzi, neoyorquina. Había estado, ella trabajaba haciendo canciones y para Rihanna, Backstreet Boys, Celine Dion, y ciertamente puede sentirse cómoda porque las regalías eran buenas. Así que nadie sabría quién era ella, ni supiera su nombre. Pero hasta que un día decidió cantar, hacer una canción para ella misma, y eso lo cambió todo. Pero, ¿de qué manera? Porque en Norteamérica casi casi pasó desapercibida esta canción, mientras que en Europa sonó y fue número uno. En varios países europeos llegó al número uno en 10 países, y sin que la radio norteamericana la tocara. Bueno, un poco agridulce para ella, pero lo que interesa es que se convirtió en un éxito y le ha llevado a ella también a dar giras, claro, sobre todo en Europa y también en Latinoamérica. Una artista única, LP, conocida así. La canción es Lost on You y claro, fue número uno a finales del año 2016, uno de los grandes temas.

¿Cuál fue la canción número uno en ese año 2016? Bien, acaba de lanzar en el 2016 su álbum Verano en Coma. Te estamos hablando de ellos, de los Da Pound, y que en realidad era lo que era una evolución clara desde lo que habían lanzado El Peón. Es 2016 y la banda quiteña se mueve ya no solo entre el folk, sino también se va a otros ritmos. Se mete un poco en el soul, en el synth rock, en el lo-fi, y no pertenecen a ningún sello. Todo lo hacen de manera independiente. Y la canción que es la que llega a ser número uno se llama Años. Estuvo 4 semanas número uno en las 20 casillas 949. Y al final del año fue la calificada como la más importante, la número uno. Una canción sobre el tiempo que pasa y las huellas que deja. Los caminos que separan a la gente y los caminos que unen a la gente. Los años que se pierden, aunque ya no estén. Este es el indie ecuatoriano que llega en estado puro a ser el mejor de el 2016. 2016 fue quizás el año del movimiento indie en el Ecuador. Yo creo que no hay dudas de aquello. Y aquí está una muestra. Con ellos nos despedimos. La mejor canción de ese año fue Años. La

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2: Amigos, ya estamos en este día lunes, positivamente comenzando bien la semana. Una semana muy deportiva e importante para nuestro país, para el Ecuador, que enfrenta este día martes a México. Así es que le hacemos fuerza a ti.

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2: 11:35.
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Hoy, en momentos más, Brasil-Japón.

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0: la sorpresa que aparece en Texas. En Dallas se estremecen las tribunas porque los japoneses celebran el remate de derecha de Kai Yusano. Pierde la pelota Brasil. Por ahí no era, muchachos. Se rompió el hielo. Japón le gana 1-0 a Brasil. Sí, como en el 2006, como en aquel momento. Lo que pasa es que la historia después cambió. Vamos a ver qué pasa hoy. Por ahora Japón le está ganando la canariña y se está metiendo en octavos de final del Mundial de 2026. Y usted lo está viviendo, claro, en la pantalla de eSports.
1: Pierden la pelota, la agarra el futbolista Sano, empieza a avanzar. Casemiro está molestado, por eso no lo puede tocar ni chocar ni hacerle una falta táctica, porque lo expulsaban. Casi cayendo se le pega la pelota y la pone lejos del palo derecho de Alisson. Abajo, casi con el empeine, cayéndose, por eso el arquero no alcanza a llegar. El arquero se estira todo lo que puede, pero es muy buena la definición de Sano. Japón hasta aquí era cauteloso, era medido a la hora de atacar a Brasil. Le había robado la pelota, le había quitado la... compartir la pelota en el partido. Una vez que se robó ese compartir de pelota, le robó la pelota y le pegó el primer golpe. Veremos si la historia se repite como en 2006.
2: Ok, escucharon, amigos. Japón adelante en la de en las octavos. Estamos bien. 16 precisamente. Entre los 32 equipos, Japón 1, Brasil 0, minuto 30. Pausa. Regresamos ya.
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1: Bueno, comenzó el segundo tiempo del partido Brasil ante Japón. Japón adelante sobre Brasil 1-0 y pues Brasil tiene que empatar al menos para ir a los suplementarios y luego si empatan van a los penaltis. Japón adelante 1-0 ante Brasil.
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0: dicho, dicho está. Tantas veces el agua, tantas veces el cántaro hace agua, hasta que la termina rompiendo. Centros van, centros vienen, defendía Japón, se sostenía de un hilo, y ahora sí, de la pierna, de la zurda de Magalhães, a la cabeza de Casemiro, que pagó todos sus pecados, pagó la deuda, y ahora está con la salvación. Brasil está vivo en la Copa. 1-1, sí, nivelado el partido, Casemiro. Gracias a tu testazo, esto está 1-1, Brasil-Japón.
1: El gesto de Casemiro habla del desahogo que tiene. Está completamente habilitado para cabecear solo y poner la pelota lejos del alcance de Suzuki. Gran centro de Magalhães y el cabezazo buenísimo de Casemiro para poner la pelota al otro lado del arquero que no alcanza a tapar. Cuando lo va, no, es como marcan el libro. Cuando la pelota viene de un lado, usted la cabecea al otro. Y Casemiro sabe, 5 Champions, 5 Mundiales de Clubes, debutó en la selección absoluta en 2011, jugó 3 Mundiales, no le voy a describir yo a Casemiro, un futbolista importantísimo y que en el gol de Japón se ve condicionado porque él no puede hacer falta porque está molestado. Y él se quedó con eso. Y lo que acaba de conseguir le saca cierta culpa de lo que fue el gol de Japón.
0: Y ahora, ¿qué hacemos?
1: Yo le dije, muy atento.
2: Ok, Brasil empata con gol de Casemiro, Brasil 1, Japón 1, minuto 56 de la segunda etapa.

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2: 13:32.
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Ok, sigue el partido Japón ante Brasil y el marcador está igualado. Brasil 1, Japón 1, faltan, a ver, ¿en qué minuto estamos? 75, faltan aproximadamente pues de 15 a 20 minutos, siempre hay adicionales y hay partidazos también para la tarde. Paraguay frente a Inglaterra, de ahí saldrá el rival que gane entre México y Ecuador, y en la noche Países Bajos, que es Holanda, frente a Marruecos, ya en el Mundial de Fútbol en los décimos sextos. De los 32 equipos van a quedar 16 esta semana.

0: Brasil es Brasil. En los mundiales se crece, en los mundiales sufre, en los mundiales pelea. Pero Brasil, 5 estrellas en su pecho, te las manda siempre, te las pega en la frente y te dice, de alguna manera tengo que clasificar. Martinelli, el hombre que salvó tantas veces al Arsenal de Arteta, el que lo metió en la final de la Champions, hoy le está dando el boleto a los octavos de final del Mundial. José, si todo es válido, si todo es válido este gol, y va a ser válido, va a ser válido. Brasil lo está ganando 2-1, Japón le da vuelta y por ahora, José, se mete en octavos de final.
1: Y lo gana porque lo fue a buscar todo el tiempo. Y lo gana porque Tanaka entró en un cumpleaños. Entró como si estuviera jugando en el patio de la casa. Recupera la pelota y él mismo la pierde. Le queda a Brasil, se la ceden a Martinelli y Martinelli define. El cambio que no le había funcionado a Carleto, le funcionó. Que fue el de Martinelli por Cunha, que había jugado un buen partido. Ni los propios hinchas brasileños lo pueden creer. Pobre Suzuki, que la verdad había tapado todo lo que le habían tirado. Y creo que hasta alcanza a tocar la pelota. Y Martinelli, en esa definición exquisita, a pie abierto, el arquero que toca, la pelota que pega en el palo. Y claro, Tanaka se queda en el piso. Porque Tanaka había recuperado el balón. Pero Tanaka entró para jugar un partido como si estuviera jugando solteros contra casados. Y está jugando un partido para clasificar a la siguiente fase del Mundial. Ahí estuvo el error de Japón. En relajarse ante Brasil no hay que relajarse, lo dijimos durante toda la transmisión. Y en una que le quedó, Brasil ajustició y se está metiendo en los octavos de final de la Copa del Mundo.
0: Entró Ogawa con la 19, afuera Maeda, extenuado el número 11. Va a ingresar Danilo Santos también con la 18 en Brasil, José. ¿Qué se fue Guimarães? Mira.
1: Sí. Fue un buen partido Guimarães. Le costó el arranque a Guimarães, igual que a Casemiro, pero el de Newcastle fue importante. Y Martinelli, que no había sido la ecuación que cambiara todo, le terminó dando la razón a Carleto, porque Carleto lo puso y Carleto le está dando la clasificación en el cambio que hizo.
0: Pero ojo, ojo que no se ha acabado. Por lo menos habrá unos 2 o 3 minutos más y Japón va a intentar acomodar lugar. Los kamikaze podrían...
2: ¡Increíble!
0: Porque van a ir con todo.
2: Brasil al minuto 93...
0: El despeje, Brasil.
2: Con gol de Martinelli se adelanta ante Japón 2-1.
0: Se quise ver en cancha, Ney.
2: Pero bueno, y Brasil clasifica ya faltando nada más que un minuto, porque vamos con 7-8 de adicionales. Increíble.
1: El técnico es el que está con él.
2: Brasil clasificando y eliminando a Japón.
1: Podía estar en la preparación, se perdió 2 partidos. El gemelo es un músculo que no es tan sencillo de trabajar o de recuperar. Y Japón ha sido preso de su propia idea, la de defender. Defendió una pelota y la...
2: Prácticamente está clasificando Brasil, amigos. Increíblemente. Un golazo, ¿ah? Al último minuto, prácticamente en adicionales. Brasil 2, Japón 1. Aún no se termina el partido.

0: decir como diciendo ya está, ya terminó esto, ya el tiempo agregado ya está. El italiano quiere una más, Mauricio Mariani de 44 años, desde los 16, árbitro.
1: Empezó su... Ok, ya prácticamente, a ver.
0: Árbitro de FIFA desde el 2019.
2: Ojo que sacaban de manos, buscaba Japón. Y ahora sí, el silbatazo que cae de Mauricio Mariani. Señoras y señores, Brasil sufriendo, peleando. No tanto juego bonito. Hubo algún desparpajo en algún momento. Del resto es lucha, enjundia. Pegando fuerte, Brasil le da vuelta al marcador y deja en el camino a Japón. Así celebra. Y esta es la otra cara, la de la tristeza de los nipones. Brasil 2, Japón 1, Brasil ya está en octavos de este Mundial.
0: No le sobró nada a Brasil. No fue el Brasil de toque, de juego y un equipo que fue claramente superior a Japón. No lo fue. El error de Japón, ¿cuál fue? Meterse tan temprano atrás. Ganaba 1-0 el primer tiempo. En el segundo tiempo decidió refugiarse muy atrás y muy temprano, y cuando tuvo situaciones no lo terminó de liquidar. Y eso es lo que pasa con Brasil, que es una selección que tiene 5 títulos del mundo, que tiene un montón de experiencias, futbolistas que han jugado muchos mundiales y que tienen en la espalda, como Casemiro por ejemplo, saber reponerse de una situación de juego en la que no es el culpable directo, porque el que pierde la pelota es Danilo, pero él no puede cortar al futbolista japonés sano para que convierta el primero.
1: Ok, Brasil clasifica al último minuto de adicionales prácticamente ante una Japón también que sorprendió porque comenzaron ganando los nipones. Brasil clasifica a octavos de final, al igual que lo hizo ayer Canadá. También hoy partidazo Paraguay ante Alemania y en la noche Marruecos frente a Países Bajos. Todos van por los octavos. Amigos, gracias. Nosotros nos vamos. Ya viene Rolando Corté con el Rock and Pop. 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Gracias, amigos. 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La alegría de que un equipo latinoamericano esté presente ya. Brasil a octavos de final. 2-1 le ganó a Japón. Hoy Paraguay ante Alemania. Mañana México ante Ecuador. Partidos de infarto realmente en el Mundial de Fútbol. Gracias, amigos.

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2: 14:06.
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Buenas tardes, ejército. Bienvenidos a una nueva semana después de un feriado improvisado y de ese weekend que nos sirvió para recargar energías. Aquí estamos una semana más al frente de la máquina animal con la mejor actitud. Es el momento de volver a la carga, conquistar los objetivos que nos hemos planteado para esta semana. Una sonrisa, actitud positiva

2 horas. Tu radio te acompaña con la mejor selección de clásicos, grandes éxitos. Bienvenidos a Rock and Pop. Abróchense los cinturones que ya está lista la nave DeLorean para otro viaje por décadas. Y hoy nos quedamos juntos hasta las 4 de la tarde gracias al auspicio de Zona Auto, tu auto siempre guapo. Nirvana Seattle Supersonics, CF Moto 800 MTX y gracias al Tomorrowland Brasil. 0980-923-949 para que nos cuentes qué canción viene bien en este arranque de semana, lunes a la tarde. Vamos, selección que mañana juega frente al Tri. La Tri frente al Tri. Desde ya mucha energía positiva.

Enanitos Verdes con Lamento Boliviano, una canción que de hecho curiosamente fue escrita originalmente por la banda argentina Alcohol Etílico. Pero claro, años después los Enanitos Verdes la convirtieron en uno de esos himnos más grandes del rock en español, en ese clásico infalible de cualquier momento para lunes. Antes hemos viajado hasta los 80 con Antes hemos viajado hasta los 80s con Glenn Frey y su You Belong to the City, tema principal de la serie Miami Vice. 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Atención Cuenca, prepárate para vivir una noche llena de rock, nostalgia y energía pura de los 90. Desde Argentina llega Seattle Supersonics. Es considerado el homenaje número uno a la banda Nirvana. Más de 15 años de trayectoria, presentaciones en diversos lugares del planeta. Por ejemplo, América, Europa, Asia. 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Esa noche vamos a revivir los grandes clásicos de Nirvana, como por ejemplo Smells Like Teen Spirit, Come As You Are, Lithium, In Bloom, The Man Who Sold the World y muchísimos más. Va a ser épico sin duda. 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Bueno, y ahora en la música, prepárate para cambiar de ritmo porque llega uno de esos momentos explosivos. Hablamos de la boy band que en los 2000 lanzaban un éxito llamado Bye Bye Bye. Aunque nosotros apenas vamos empezando, invitamos a los NSYNC para disfrutar la tarde. Bienvenidos al viaje a quienes apenas se suman.

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2: 14:38.
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tarde estamos pasando contigo aquí en la señal de Super 949, día lunes 29 de junio. Es decir, le estamos diciendo goodbye al mes de junio, terminando ya la mitad del año. ¡Uy! Abrazo para Karina, buenísimas tardes, bienvenida al viaje de cada día entre las 2 y las 4 de la tarde. En la señal de Super 949 emitimos esto que es Rock and Pop. Esa mezcla entre el rock, el pop, las baladas, el dance. Sobre todo el lunes como que vamos a mitad de gas, Viene bien relajarse un poquito. Y eso hemos hecho con el gran Mr. Lenny Kravitz empezando la segunda parte del programa. Bueno. A esta hora quiero recomendarte que también te sumes al viaje a través del WhatsApp 0980-923-949, como ya lo hace Alberto, lo hace Oz, David, hola Juanca, a la people de Azogues, buenísimas tardes, a la capital que también, Fer nos va recomendando canciones, hola Bernardita, que ya está mejor o qué, Hay que cuidarse, el frío está pasando factura. Nosotros nos trae mal desde hace... Bien, tarde de fútbol, tarde de emociones y en tu emisora favorita, grandes canciones. Ahora invitamos a Level 42 para esto que es Lessons in Love.

el show de las tardes. Bienvenidos a quienes apenas toman la señal de la radio. Esto es Super 949 contigo, repasando los grandes clásicos de tu vida. 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Desde Argentina llega Seattle Supersonics, el homenaje número uno a Nirvana. Llevan más de 15 años de trayectoria, de hecho, presentaciones en América, Europa y Asia. Y esta vez le toca a Cuenca. Esa noche el público va a disfrutar de todos los éxitos de Nirvana. Esa canción que me encanta tanto, ya que estamos en época mundial, pues... Smells Like Teen Spirit, que al final o por ahí dice, o al menos parecía que dijese, Aguinaga. Además, Come As You Are, Lithium, The Man Who Sold The World, In Bloom y muchísimas más. Será una producción de altísimo nivel, como Cuenca se lo merece, la capital del rock, naturalmente. 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Pregunto yo, ¿quieres estar en el homenaje a Nirvana con Supersonics? Si desde aquí te escucho, ¡sí! Entonces, a través del WhatsApp, nombre y apellido, y eso es tu hermano. 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

0: Sonando la posición número 16 de las 20 casillas, hablamos de Teddy Swims y su Mr. Know It All. Y ya que tocamos un tema de las 20 casillas, digo, ¿qué tal si repasamos cómo estuvo la lista el último fin de semana? Vamos a un recorrido del 20 al 1.
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0: Aquí tienes a Earrings de Mar.

0: Esto se llama The Cure y pertenece a Olivia Rodrigo. No pararán Alpha Logic, producto ecuatoriano.
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0: Dupla entre Lady Gaga y Doechii para esto que es Runway.
2: 9. Fantasmas.
0: 16 fantasmas, Lola Boom.

0: Falling Out of Love, The Strokes. Saint Stars pertenece a Turnstile. Ahora repasemos el top 5.
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0: Otra dupla espectacular. Esto se llama Bring Your Love. Madonna y Sabrina Carpenter, que los ecuatorianos están.
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0: En la 4 está Self Aware de Temper City.
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0: Esto se llama Going Shopping de The Strokes.
2: Casilla 2.
0: Perdiendo la posición número 1 esta semana, Drop Dead de Olivia Rodrigo.
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1: 1.
0: In the Stars de Rolling Stones, la leyenda que consigue el número 1 esta semana.
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0: Sí, sábados y domingos desde las 10 de la mañana y esta semana, de hecho, ya regresa Jorge Piedra. Estuvimos al mando de las 20 casillas, vaya misión, pero agradecidos. Bueno, ahora nos vamos a una pausa y si quieres repasar toda la lista, te vas a super949.com/20casillas y escuchas la favorita, votas por tu preferida. No te marches, regresamos.
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4: 15:12.
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1: 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Esto es Rock and Pop. 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

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Te estamos leyendo, te estamos inscribiendo en esta tarde 100% musical para disfrutar de una tarde de mundial de fútbol, de emociones y de grandes canciones. Rock and Pop.

0: abrazo para Luli. Gracias por estar con nosotros en este arranque de semana que es este lunes. Que a algunos nos cuesta. Ay, se apereza a veces, ¿no? Pero a ver, tienes que ponerte en la mente los objetivos de, a ver, esta es la oportunidad para dar la vuelta a la página si la semana anterior quedó algo pendiente. Trabajos finales de la universidad, del colegio, que ya están cerrando también el año lectivo. En tu oficina, en la empresa, quedó algo pendiente. Pues bueno, ahora nos vamos a poner al día. Sí, porque también es una forma de demostrar el por qué nos contrató esa empresa. O sea, hacerlo a cabalidad, cumplir de forma objetiva. Una sonrisa también. Recomendación para quienes trabajan en atención al público, por favor. Ya sabemos que es bastante complejo, a veces tedioso. Pero una sonrisa, la amabilidad, eso va a generar la empatía en el potencial cliente. Y si logras enganchar a ese cliente, pues será posiblemente publicidad de boca a boca. Y que eso se diversifica en nuevos clientes también. Así que, por favor, no estés con la carita de amargado, de amargada. Por ejemplo, si trabajas en un taxi y hay clientes y hay clientes, yo te entiendo. Pero nada tiene que ver el nuevo cliente que se sube a tu auto, ¿no? O sea, una sonrisa, amabilidad, eficiencia. Y vas a ver que quizás hasta te pide el número, dice, necesito un taxi a futuro. Si trabajas en un restaurante, en algún bar, algún local comercial, igual, la misma metodología. Sonrisa, eficiencia. Hay que darle alternativas también al cliente y no cerrarse. No, no tengo. Eso te recomendamos. Mientras lanzamos más canciones aquí en el show de las tardes en esto que es...
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2: 15:42.
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2: Parte final del show para este lunes. Sonaba una de tus canciones favoritas. ¡Wow! Eso lo pedían a través del WhatsApp. Stevie Wonder con Part-Time Lover. Un momento para los amantes. Oh. 09-89-23-9-49. Hoy te hemos dado la libertad para que tú te inscribas. Y de hecho tienes últimos instantes para hacerlo por la entrada Nirvana Seattle Supersonics. El pase doble que mañana hacemos el sorteo en vivo. Así que pendientes. Abrazos a todos. Una feliz tarde, a disfrutar mucho. Siguen los éxitos aquí en tu Radio Animal. 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
2: 16 en punto.
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1: Hola, bienvenidos a un programa especial de Disc Notas. Seguimos revisando año por año las mejores canciones, esas que sonaron en 20 casillas 949. Y hoy arrancamos con 2014. Un año también que trajo grandes novedades en el mundo de la música. Por ejemplo, la llegada de Taylor Swift. También se conocía por primera vez una tremenda voz, la de Sam Smith. Y por supuesto, teníamos también novedades de esta banda que se consolidaba a nivel mundial. Estamos hablando de Coldplay. El álbum Ghost Stories fue lanzado en este año. Es la paradoja de este disco, con un álbum que en principio puede sonar como íntimo y melancólico, con Chris Martin, que escribió este álbum después de un proceso de divorcio con Gwyneth Paltrow, pero que cierra con un himno eufórico de 4 minutos que suena como si estuviera en un estadio lleno y que pone a todo el mundo a bailar. Es el que le convirtió en cada concierto de su gira Head Full of Dreams en uno de esos tours más taquilleros. Un cielo lleno de estrellas. Estamos hablándote de esta que fue una de las canciones que, sin duda alguna, es de las más alegres que ha hecho Coldplay. Curioso, ¿no? Incluida, que no encajaba en el tono del álbum. El resto del álbum es súper melancólico. Sin embargo, esto es la canción más recordada del disco.

Estamos en el año 2014 con los grandes éxitos en esa ocasión. Pues teníamos todas las secuelas de famoso Random Access Memories de Daft Punk, que ya había triunfado en el 2013 con Get Lucky, pero que tenía más canciones y grandes que sonaron en 2014, como esta de aquí, Instant Crush, junto con Julián Casablancas. Es una canción bastante subestimada porque es realmente fantástica. El cantante de los Strokes, él pidió que su voz sea, que sonara como una transmisión de radio en el espacio, y para eso le pusieron un efecto, el famoso vocoder, y desde ahí ha vuelto a utilizar este efecto en canciones de los Strokes incluso. Este tema habla de ese amor instantáneo, el video es precioso, la historia del soldadito de plomo, es un cuento infantil, la verdad. Y la canción está llena de sintetizadores y suena muy melancólica, la verdad. Y una canción que pues a todos nos ha gustado, que no nos cansamos nunca de escucharla. Suena súper natural, fluida. La grabaron en solo 2 días con los Daft Punk y ya estaba lista. La canción se llama Instant Crush.

0: El año 2014 fue también el año de un gran despegue del movimiento indie en el Ecuador, sobre todo con un álbum que lo cambió todo. Te estamos hablando del álbum El Peón, de un grupo llamado Da Pound, que en el cual traía canciones tan buenas como, por ejemplo, Dibujo por Hoy o Cambio de Tonalidad. Esta banda quiteña de indie y folk experimental es comandada, o era comandada, por Mauro Samaniego. Él compuso todas o la mayoría de canciones mientras vivía en Buenos Aires y estudiaba música, y luego regresó a Ecuador a grabarlas encerrándose con la banda en una casa de estudio en Yaruquí, en la provincia de Pichincha. Y desde ahí, desde ese campo quiteño, viajaron hasta Portland, Oregón, para que sean producidas por Bill Raymond. Canciones como esta, Dibujo por Hoy, pero sobre todo la canción que más ha sonado y que se ha convertido en un himno de Da Pound es esta de aquí, Cambio de Tonalidad. El propio Mauro Samaniego alguna vez había contado que esta canción nació de un rato al otro, que no iba a ser canción. ¿Por qué? Porque tenía eso, era una experimentación que él mismo hacía con la música, haciendo cambios de tonalidad. De un momento estaba sonando así, luego suena de otra manera, hasta que al final quedó con ese nombre.
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0: El 2014 en la música ecuatoriana no sería o no existiría, o no se podría hablar de él sin la presencia del Peón, el álbum de

centímetros mientras esperaba que abrieran ya el venue, que abrieran el teatro, abrieran sus puertas. Y lo grabó en el teléfono para no olvidarlo. Y se hizo como una especie de grabación casera y que terminó siendo la base de toda la canción. De esas canciones más reconocibles de los últimos tiempos. AM había nacido un álbum fantástico, lleno de canciones, con influencias que se alejaban un poco del ese indie Brit o el Brit Pop, para acercarse más al hip hop, al rhythm and blues. Termina siendo el álbum que los convirtió a los Arctics en la banda de rock más grande del mundo por aquel entonces. Canciones como esta que quedaron para siempre, y ese riff, Do I Wanna Know.

Probablemente con el paso de los años esta podría haber sido nombrada la mejor canción del año. ¿Por qué? Porque es una canción que tiene perpetuidad. Y no solo esta canción, sino el álbum entero. Recuerda que I Wanna Be Yours recién ha explotado en estos tiempos como gran canción. Y todas las demás son buenísimas de AM, este álbum inolvidable de los Arctic Monkeys. Pero ¿cuál fue la canción del año? Fue un tema de una pareja de alemanes, dos estudiantes universitarios grabaron esta canción en el cuarto de uno de ellos, subieron el video a YouTube sin mayores expectativas, pero ya en semanas ya tenían millones de reproducciones. Y esto era sin que nadie les haya pues dado ningún impulso, sello discográfico, nadie estaba involucrado. Así que fue fascinante, fue como eso decir, oído a oído, vista a vista. Iba escuchando a la gente, iba gustándole, iban poniendo en las radios. Así que eso fue lo fascinante también, que esa canción mezcla los beats de la electrónica y el folk acústico. Y eso le hace interesante, le hace agradable. Es hecho que conecta y suena muy, muy natural, la verdad. La gente pensaba que era un grupo que ya tenía muchos años y no, eran nuevos completamente. Ellos se hicieron llamar Milky Chance, son alemanes. Llegaron a ser número uno ahí en Alemania, Francia, Austria, Europa en general y en varios países del mundo. Fue un fenómeno en una era que las discográficas creían que lo controlaban todo, pero no, no era así. Esta era otra de esas canciones que aparecía en redes sociales y era un éxito completo. Se convirtió en eso, precisamente, en una canción impactante para aquel entonces. Al final, la historia puede decir que esta canción sigue siendo, claro, tan buena como cuando se lanzó, pero no tuvo la repercusión como dúo en los siguientes temas. Y hasta el momento puede decirse, se convirtió en lo que todos no quisieran tener, un solo éxito o temible One Hit Wonder. Stolen Dance, son los Milky Chance. Fue la número uno en las 20 casillas 949 del año.

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1: Y llegamos al año 2015. ¿Cuáles fueron los mejores temas? Aunque esta canción se lanzó en el 2014, fue la del año 2015, en donde en esa época se escuchó en todo el mundo. Estuvo 14 semanas número 1 en Billboard. En el Hot 100, la canción más reproducida en la historia de YouTube en ese momento. Fue el sencillo más vendido del año en Norteamérica, en Gran Bretaña, en Reino Unido, simultáneamente. Y la historia detrás también de esta canción era que tardaron más de un año en terminar esta canción porque ninguno de los dos, te estamos hablando de Mark Ronson como de Bruno Mars, sentía que estaba lista, así que la reescribieron por completo 3 veces esta canción, y cuando la terminaron les llegó el problema legal. Les dijeron que esta canción tenía mucho parecido con otras, como una de los Gap Band, por ejemplo. Terminaron recibiendo créditos en composiciones, regalías, así que ¿quién no ha escuchado la canción Uptown Funk, que se convirtió en un éxito inolvidable del año 2015?

Otro de los grandes éxitos del año 2015. Marcó a Natalia Lafourcade. Hizo como un antes y un después. La canción es Hasta la Raíz. Ella llevaba años siendo una artista muy querida en México, pero esta canción la hizo un fenómeno continental. Con la canción ganó el Grammy Latino a Mejor Canción del Año. Y la propuesta era completamente en contracorriente. Era la era de ya del reggaetón, el pop producido en computadora. Pero ella apostó por guitarras acústicas, raíces mexicanas. Y bien, y fue todo un éxito, tanto así que incursionó tanto en la radio que pasaba música en español como en la radio juvenil. Una trilogía de álbumes también que le llevó a ella a ser una de las grandes de la música latinoamericana, de las más respetadas, premiadas de su generación. Pues aquí te estamos hablando de Natalia Lafourcade y el gran éxito que la hizo tener ese éxito a nivel de todo el continente, Hasta la Raíz.

Y estas son las mejores canciones, los mejores temas, lo que uno puede rescatar de un año bueno, como fue, como todos los años hay buena música. En ese año se lanzó uno de los mejores álbumes de esa década, Carrie Ann Lowell. Quizás esta es una visión más personal de quien hoy les está acompañando. Es Sofjan Stevens. Carrie Ann Lowell es ese álbum que grabó procesando la muerte de su madre Carrie, con quien apenas tuvo una relación durante su vida. Lamentablemente la mamá de él se había dedicado a las adicciones. Eso pues impactó muchísimo en su vida de él, de Sofjan Stevens. Pero aún así le pudo acompañar en sus últimos años. Así que el dolor está reflejado aquí. Publicó Carrie Ann Lowell quizás el disco más desgarrador de la década. Es sobre la muerte de su mamá. Por ejemplo, habla del 4 de julio. 4 de julio es el día de la independencia norteamericana. No precisamente habla de eso. Habla de que el 4 de julio pues es un día de tristeza para él. Pero también hay otras canciones preciosas. Yo diría que las 11 canciones son fantásticas. Cada una es mejor que otra. Claro que unas son las que se destacan sobre las demás. Una de estas es esta, 4 of July. Y ese tono, pues, sí que puede ser un poco dramático, pero también es más que dramático, muy melancólico. Canciones como esta con la que abre, que se llama Death with Dignity, morir con dignidad, pues lo dice todo, ¿no? Así que estamos hablando de un álbum fantástico más que de una canción. Ahora, escoger una canción de aquí es bastante difícil para alguien que pues tenía ese hilo conductor de procesar la muerte de su madre. Y lo que hace únicas a las canciones de él dentro del disco, por ejemplo, es en la estructura. Y la siguiente canción arranca desde un lugar muy oscuro. Habla de la culpa, el abandono, del silencio, y en una segunda mitad se abre, en cambio, hacia la luz. Aquí vas a escuchar cómo va introduciendo el propio Sofjan Stevens, que es un genio de la música, una serie de sintetizadores. En algunas entrevistas, Sofjan ha hablado de esta canción y ha dicho que no grabó este álbum para el público, sino para él, como una terapia, como una despedida, como una manera de entender que nunca entendió en vida por qué le tocó ese destino a su madre, por qué a su madre le pasó eso en su vida. En fin, y cuando lo terminó no estaba seguro de publicarlo. Por suerte que lo hizo, la verdad, porque termina siendo este álbum elegido por muchísimas personas y muchísimos críticos en especial como uno de los mejores álbumes del siglo XXI. Bueno, y aquí está la que podría ser la canción más bonita, depende de cada uno. Should Have Known Better.

Las mejores canciones del año 2015. Y ahora llegamos a la número uno. Una canción que en su momento fue todo un éxito, pero también fue algo novedoso, porque era una, lo que se llamó el Tropical House, un sonido de electrónica bastante cálido que llegaba desde Europa. Él es noruego y prácticamente inventó este ritmo en su ciudad. Él es de la ciudad de Bergen, se llama Kygo, y él tenía solo 22 años cuando grabó y publicó en SoundCloud. Al otro lado del mundo había alguien, un cantante llamado Conrad Sewell, que escuchando el tema dijo: voy a ponerle la voz. Así que fue a un estudio en Australia y se puso a cantar este tema que era instrumental. Bueno, así que pudo conocer a Kygo de esa forma. En persona no lo conocía. Le envió los archivos por internet y así se hizo la mezcla. La canción era de Kygo, la letra de Conrad Sewell, y Kygo pasó a ser de ese estudiante universitario desconocido a llenar festivales en menos de un año, y todo gracias a esta canción, Firestone, que en su momento fue la canción número uno del año. Estamos en 2015, sí, la canción que ganó el primer lugar por el número de semanas que estuvo en lo más alto de las 20 casillas, 949.

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1: Y hoy vamos a cerrar con el año 2016. Este año sonaron los 21 Pilots y vaya con qué canción esta, que es una de las más grandes de ellos, tienen tantas buenas. Es la canción más popular, pongámoslo así. En Spotify ya supera 3,000,000,000 de reproducciones. Pero cuando se lanzó, el álbum es de Blurry Face del año 2015, sonó en el 2016, fue un fenómeno global, estuvo más de dos años en el Billboard Hot 100. Extraordinario para un dúo que mezcla el rap, el pop, el indie, de maneras que ningún formato de radio puede clasificar. Entonces, ahí estaban Tyler Joseph y Josh Dunn. Tyler la escribió sobre algo universal, la nostalgia, la infancia, en fin. Hoy lo tenemos aquí, Stressed Out también explotó, y primero en internet antes que en la radio, 11 años después, 21 Pilots. Y años y años y años seguir haciendo y conectando con los adolescentes. Así que Stress Out es uno de sus grandes éxitos. Que lo escucha tanto un adolescente de 15 años, un adulto de 35 y de gente de mayor edad, sin duda alguna. Y eso no es fácil.

Las mejores canciones del año 2016. Esta no puede faltar. Es Bajo Sueños. Lanzó un álbum llamado Fuerza Infinita en ese año. Es una canción sobre el momento exacto en que decides soltar a alguien que ya no puede seguir cargando el orgullo, el dolor y peleando esa misma noche. Cuando escuchas en vivo esta canción, se convierte en uno de esos momentos donde el público canta cada palabra. Y prueba de esto es que es una de las canciones culminantes de ellos. Se llama Esta Noche. ¿Quién no la ha escuchado y quién no la ha cantado cuando ha visto en vivo a los Bajos Sueños? Uno de sus más grandes éxitos aparece en el año 2016.

Los grandes éxitos que sonaron en Super 949 y en las 20 casillas año tras año, esta vez en 2016. Otra infaltable es Lost on You de LP, Laura Pergolizzi, neoyorquina. Había estado, ella trabajaba haciendo canciones y para Rihanna, Backstreet Boys, Celine Dion. Y ciertamente puede sentirse cómoda porque las regalías eran buenas. Así que nadie sabría quién era ella, ni supiera su nombre. Pero hasta que un día decidió cantar, hacer una canción para ella misma, y eso lo cambió todo. Pero, ¿de qué manera? Porque en Norteamérica casi pasó desapercibida esta canción, mientras que en Europa sonó y fue número uno. En varios países europeos llegó al número uno en 10 países, y sin que la radio norteamericana la tocara. Bueno, un poco agridulce para ella, pero lo que interesa es que se convirtió en un éxito y le ha llevado a ella también a dar giras, claro, sobre todo en Europa y también en Latinoamérica. Una artista única, LP, conocida así. La canción es Lost on You. Y claro, fue número uno a finales del año 2016, uno de los grandes temas.

¿Cuál fue la canción número uno en ese año 2016? Bien, acababa de lanzar en el 2016 su álbum Verano en Coma, te estamos hablando de ellos, de los Da Pound, y que en realidad era lo que era una evolución clara desde lo que habían lanzado El Peón. Es 2016 y la banda quiteña se mueve ya no solo entre el folk, sino también se va a otros ritmos. Se mete un poco en el soul, en el synth rock, en el lo-fi, y no pertenecen a ningún sello. Todo lo hacen de manera independiente. Y la canción que es la que llega a ser número uno se llama Años. Estuvo 4 semanas número uno en las 20 casillas 949 y al final del año fue la calificada como la más importante, la número uno. Una canción sobre el tiempo que pasa y las huellas que deja. Los caminos que separan a la gente y los caminos que unen a la gente. Los años que se pierden. Y al final del año fue la calificada como la más importante, la número uno. Una canción sobre el tiempo que pasa y las huellas que deja. Los caminos que...

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Iniciamos el programa con una de las canciones que está dentro de las 20 casillas, dominando las listas internacionales

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1: Un día como hoy, pero de 1979, se escuchaba por primera vez en el Reino Unido Breakfast in America. Nació cuando Roger Hodgson tenía apenas 17 o 18 años. Él mismo ha contado que esta canción la escribió en poco más de una hora. Fue algo rápido, un juego de imaginación sobre el sueño americano, sobre ese sueño que todos tenían. Lo curioso es que esta canción terminó dando el nombre al álbum completo, el más exitoso de Supertramp. Más de 20 millones de copias vendidas en todo el mundo.

Y bueno, dentro del álbum de Breakfast in America está Logical Song. Nace de una pregunta: ¿quién soy realmente? Habla de cómo la infancia, llena de curiosidad, va cediendo paso a un mundo que nos exige ser lógicos, responsables, prácticos, todos unos adultos. Nos hace perder esa parte, esa esencia, esa niñez. Por eso, después de más de 45 años, sigue siendo tan profunda.

Nuestra favorita personal dentro de la cabina de Super 9 es Goodbye Stranger, del álbum Breakfast in America de Supertramp. La magia está en cómo los diálogos, cómo esas voces conversan entre sí. Rick Davies canta la parte principal, un tono grave, y Roger Hodgson responde con coros agudos casi en tono falsete. Muchos críticos consideran uno de los mejores intercambios vocales de toda la carrera de la banda

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3: 18:01.
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Hay canciones que terminan siendo mucho más grandes que la película para la que fueron creadas. Eso pasó con Purple Rain. Prince la escribió para protagonizar la película del mismo nombre en los 80. Pero la canción terminó convirtiéndose en el verdadero corazón de la historia y la protagonista. Gran parte de esta versión, la que conocemos todos, fue grabada en vivo en el club First Avenue en Minneapolis. Incluso conserva los aplausos en público, así que el sentimiento que escuchamos es real. El resultado, una obra maestra, algo que trascendió el cine y marcó y se volvió

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2: 18:28.
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4: 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Que siga la música y que siga el soundtrack de tu lunes. 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
1: Gustavo Cerati es de esos artistas que son perfectos para cualquier día de la semana, ya sea lunes, viernes, sábado o domingo. Una de las colaboraciones más interesantes es esta, El Mareo junto a Bajo Fondo. La interpretación de Cerati es tan íntima, súper contenida. Un clásico de la música en español, un inolvidable.

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2: 18:57.
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1: 19 horas en punto. 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

0: Esta canción,
1: Everybody Gotta Learn Sometime, nació casi de un impulso de James Warren, el líder de The Corgis. Contó que la escribió en muy poco tiempo, casi en 20 minutos. No decidió cambiarle nada porque sintió que estaba completa. Muchos pensamos, me incluyo, que era una canción un poco romántica de amor. En realidad está inspirada por la filosofía budista. Habla de un cambio interior. Cambia tu corazón y mira alrededor.